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0: Las 5 de la tarde con 48 minutos.
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2: Son las 6 de la tarde.
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0: participaciones, con sus comentarios. Y para ello ponemos a su disposición nuestro teléfono en cabina para que se comunique, ya sea a través de una llamada telefónica, un mensaje de texto o de voz, 6688-181885. Y bueno, esperando por supuesto sus comentarios, sus participaciones. Y permítame esta tarde saludar a mis compañeros en la mesa. Javier Camacho, muy buenas tardes. Muy
1: buenas tardes, Gabriel, Oscar Martínez, amigos del auditorio. Después de haber llegado a la cúspide, Polo se degrada y está a punto de entrar a la Baja California.
0: Oscar Martínez, buenas tardes.
2: ¿Qué tal, Gabriel? ¿Qué tal, Javier? ¿Qué tal, auditorio de Cuarto de Guerra? Efectivamente, esto ya prácticamente se está yendo hacia lo que viene siendo. Tengo entendido que entrará en unos momentos más ya lo que viene siendo la a la altura de Mulegé, ¿no? Allá en la Baja California Sur, y de ahí brincará a Sonora, pero esto será en la madrugada, tengo entendido.
0: Sí, pero sin embargo, bueno, el pronóstico señala justamente pegará hoy tierra en unos minutos, sino es que ya lo está haciendo en la península de Baja California, brincará la península, se internará al Golfo de California y mañana seguirá tocando por segunda ocasión tierra, ahora en suelos sonorenses. Pero bueno, los efectos para Sinaloa se harán sentir, por ello el llamado de la prevención por parte de Protección Civil, estar muy atentos, muy alertas, porque bueno, aunque no un azote directo de este huracán que era categoría 4, se mantiene categoría 5, se mantiene en categoría 3. El azote no será directo, pero sí nos habrá de dejar lluvias intensas para la región. El pronóstico es que desde esta noche y durante toda la madrugada podamos tener estas lluvias acá en el norte de Sinaloa principalmente. Ya se está sintiendo sobre todo un incremento en la marea, ¿no? Como el agua está llegando en algunos campos pesqueros, en Guasave, en la zona centro-norte, en Abolato. Algunos campos pesqueros ya con el agua en algunos, hasta el interior de los hogares, aquí en Topolobampo ya está llegando a la zona habitacional, al igual que en el Maviri, prácticamente la parte de la carretera y los restaurantes ya bajo el agua por estas. Es lo que más trae, ¿no? Este fenómeno natural, alto oleaje. Así que tome sus precauciones ya el fin de semana, aunque no efecto directo de Polo. La tormenta del pasado fin de semana provocó justamente un incremento en la marea, estos oleajes, daños en embarcaciones, en el campo pesquero Paredones, incluso un pescador perdió la vida, ¿no?, al internarse en el mar, al parecer en busca de camarón, pero bueno, ahí lo encontró estos altos oleajes y perdió la vida. Ya podemos tener, decir que hay una víctima, ¿no?, de este fenómeno. Ya están muy atentos, reiterar, Protección Civil ha determinado la suspensión de clases hoy lunes, tanto en el turno matutino, posteriormente anunciaba que también en el turno vespertino, y desde ya mañana suspendidas las clases en ambos turnos, turno matutino y turno vespertino, en todos los niveles acá en el norte de Sinaloa. Los municipios justamente de Ahome, El Fuerte, Guasave, Juan José Ríos, tendrán mañana suspensión durante todo el día. Ahome, El Fuerte, Choice, Juan José Ríos y la sindicatura de Ruiz Cortinas. Así que pues hay que estar atentos, ¿no?, y esperar qué nos pueda dejar pues todavía estos efectos de este huracán Polo en la región.
1: Y hay que recordar que el mar siempre recobra lo propio, ¿no?, lo suyo, y cada vez que le robas al mar, tarde que temprano recupera su territorio. Pues el único que, a la única parte donde no ha entrado es ahí al expendio que está en las glorias, nomás le saca la vuelta, lo deja como una isla, y vaya que han pasado huracanes y el expendio sigue firme.
0: Sí, eso sí se ha mantenido firme, pero bueno, como nosotros no vivimos en ningún expendio cervecero, tome sus precauciones, la verdad, cuídese. Evita al máximo, si una vez que se registren las lluvias, es que a todos nos sorprende, ¿no? Porque bueno, han estado muy muy variables, por un lado los pronósticos mientras anticipan lluvias. Por ejemplo, hoy amanecimos soleado el día, prácticamente todo el día soleado, y estas medidas de suspender clases son medidas preventivas, porque bueno, un fenómeno natural, un ciclón como la categoría que trae Polo, con sus fuertes vientos y sus fuertes lluvias, pues no tienen una palabra en sí, ¿no? Y puede ser variable su trayectoria. Por

0: Estas medidas de suspender clases, incluso en Sonora y en Baja California, desde el viernes se tomó la determinación de parte de las autoridades de esos estados de suspender clases lunes y martes. Y bueno, hoy en Sinaloa también se suma a esta medida, el norte de Sinaloa. Y hay que decirlo, ¿no? Ya como los cuerpos de seguridad, de protección civil, desde ayer trabajando, sobre todo, insisto, en la zona esta de Navolato, donde algunas comunidades se vieron inundadas y la atención que hacia allá se ha girado. Y en ese sentido, pues el Instituto Estatal de Protección Civil, toda su fuerza ya se vino para acá, para el municipio de Ahome, para el norte de Sinaloa. Ya hay en estos momentos, luego de la sesión del Comité Municipal de Protección Civil, un recorrido de las autoridades municipales y de protección civil, tanto por la sindicatura de Higuera Zaragoza como de Ahome, hasta el campo pesquero El Colorado, para justamente ver las condiciones en que están esas comunidades y estar atentos a cualquier situación de emergencia, habilitando los refugios. ¿Qué es lo que queda, no? Por parte de la autoridad, prevenir y prepararse, ¿no?, en caso de cualquier contingencia.
1: Y sobre todo, estar atentos a los canales de comunicación oficiales, ¿no? Porque cuando ocurren este tipo de fenómenos, circula mucha información que no es la correcta. Siempre estar atentos a lo que diga la autoridad municipal, particularmente la Coordinación Municipal de Protección Civil, que son quienes toman en sus manos lo que acontece o no en una tragedia. Por supuesto que la milicia, los marinos y los elementos del ejército están listos para un plan de N3, aunque últimamente, pues en aquellos eventos que ya hemos tenido, porque un año sí y otro también, aquí esos fenómenos pegan en el Pacífico mexicano, donde estamos nosotros pues inmersos, pues tenemos esa cultura. Pero antes veíamos al ejército llegar ya listos con comida caliente para cuando las personas que tenían que salir a ocupar los albergues, pues tuvieran el alimento, ¿no?
0: En Abolato, en esas estrategias que ya tiene Protección Civil, en Abolato ya hay, están tomando las escuelas principalmente, las escuelas son los principales centros de albergue para las familias. Y ayer mirábamos cómo la Secretaría de Bienestar y Desarrollo Sustentable, el propio DIF y Protección Civil estaban armando ya las cocinas para alimentar a las familias. Y bueno, se reporta César René Galvez, abrazos bien gordos, mi estimado José Juan Ayala desde el Fuerte. ¿Cómo estuvo, Oscar Martínez, el zarandeado o barbacoa en tu festejo de cumpleaños?
2: No, lo estamos esperando.
0: Muchas
2: también.
0: Felicidades. Nosotros seguimos esperando la invitación, profe José Juan. Estamos esperando la invitación a la GAPE para sumarnos.
1: A orillas del lago Domínguez.
2: Espérame. El festejado soy yo, ¿qué no?
0: Por eso, nosotros con mucho gusto.
1: Te estamos apoyando.
0: Te acompañaremos a tu festejo.
2: Te estamos apoyando. Yo tengo entendido que al festejado los amigos lo invitan a algún lugar, a comer, a degustar.
0: Pensamos invitarte convivio, hoy, pero Polo atravesó.
2: Pero no el que el festejado tenga que poner todo. O sea, eso lo ponen los amigos.
1: Originalmente no es así. Últimamente se ha hecho pues por la situación que está imperando en nuestra región, en la falta de liquidez. Y bueno, pues ahora se juntan todos, vamos a un lugar donde dicen que el festejado no cobra o no le cobran, y bueno, se hace más. Pero originalmente el que las mandaba a tocar y mandaba matar 2-3 becerros o vacas para alimentar a sus amigos era el festejado.
2: No, los tiempos han cambiado.
0: Lo que pasa es que por Polo se tuvo que posponer.
2: Los tiempos siempre han sido que los amigos festejan al festejado.
0: Saludos, ¿sí? Teacher César Camacho dice: José Juan Ayala, en cuanto a los pronósticos de lluvia, es más efectivo mis dolencias en rodillas. Cero lluvia, esperemos más tarde y mañana. Y sobre esto, la maestra Judith Mendoza Rubalcaba dice: quiero expresar algo que me llama mucho la atención. He visto varias personas que no les pareció la suspensión que existe de clases. O sea, para ellos prefieren que suceda algo para que valga la pena. Es precisamente medida preventiva, no correctiva. Reconozco el trabajo de Protección Civil, se está afectando. De hecho, aquí en Los Mochis, hace unos 15 días, 3 semanas, ocurrió algo en ese sentido, ¿no? De estas tormentas de formación rápida que a las 1:15 de la tarde empezó a llover con gran intensidad en la ciudad. Protección Civil, el Instituto Estatal de Protección Civil, emitió la suspensión de clases para el turno vespertino, pero lo hizo ya a la 1:15, cuando con la mayoría de las escuelas ya estaban los jóvenes en sus aulas, los niños, los jóvenes ya estaban
1: en las aulas. No estaban en el radar del pronóstico.
0: ¿Y qué ocurrió? Que bueno, los niños, sobre todo los niños de primaria, de secundaria, tuvieron que esperar los maestros, aun cuando ya había suspensión oficial,
1: a que bajara
0: tenía la... que esperar a que bajara la lluvia para poder que los niños regresaran a sus casas, o que sus papás, en la medida de lo posible, fueran por ellos a los planteles educativos, porque no era conveniente sacarlos en plena lluvia a que buscaran.
2: Y eso está en peligro. Eso es algo que me llama mucho la atención también, pues, porque definitivamente se está pronosticando lo del ciclón. Que siempre se ha dicho, los ciclones no tienen palabra, tampoco tienen honor, porque se mueven a donde le da su regalada gana en última hora. Y esto se viene precisamente desde ayer, que la CEPIC emitió este comunicado donde se suspendían las clases. Primeramente dijo que por el día de hoy nada más, hoy lunes, ¿no? Ya más tarde, hoy envía otro donde se suspende también el día de mañana. Y creo que es lo más correcto que puede hacer, dadas las circunstancias, porque no podemos saber si realmente se recarga el ciclón, como están las cosas, todavía no pega de lleno en la Baja California.
1: Lo que más se enoja son los Pacífico. Papás.
2: Entonces, no sabemos si se recula se desvía un poquito más hacia el norte, con 2-3 grados que se desvíe, viene y pega hacia el norte.
1: Pero te digo, los papás son los que se enojan porque suspenden clases. Y cuando ocurre una desgracia, pues la autoridad es la
2: autoridad.
1: ¿Qué pasó en Veracruz, en Querétaro, hace un año, que dijeron, no, nomás se salió tantito el río?
0: Y no solamente hablamos de los niños.
2: En Veracruz.
0: Sí,
2: en Veracruz.
0: Ojalá, ya conocemos cómo está la situación en Los Mochis, su situación orográfica, una ciudad muy plana, la situación de los drenajes.
1: Socavones.
0: ¿Para qué queremos? La verdad, ojalá y no nos llegue ninguna lluvia. Y qué bueno, mejor, qué bueno que se suspendieron clases de manera
2: no
0: preventiva.
2: Pasa nada,
0: y muchas actividades se suspendieron. Un concierto que había el sábado,
2: FUN se suspendió también.
0: Justamente por
1: la banda de la Marina.
0: Hoy una serenata de la Marina con motivo de los festejos de patrios y el festejo de la plazuela 27 de septiembre. Muchos eventos familiares se suspendimos la fiesta que le teníamos preparada
1: a Oscar Martínez.
0: A Oscar Martínez.
2: Por eso dijo el otro.
0: Por culpa de Polo, pero ya se reporta el profe Guillermo Buelna.
1: A ver.
0: Muchas felicidades al amigo Oscar. Y ya dice que él va a poner la muestra, que él va a hacer el primer festejo para Oscar Martínez. Ya Ándale. Después lo seguiré.
2: A ver,
0: yo
2: vi en la mañana,
1: no dice nada.
0: Era sorpresa.
1: No, qué sorpresa, si el cumpleaños fue ayer.
0: Antier.
1: ¿Qué más se me hace que ya no vale?
2: Aquí es como todo. El día efectivo es el día efectivo, pero siempre hay unos días de...
1: Alguien que festeja todo el mes.
0: Que está pendiente, mínimo dice un agricultor para festejar.
1: Agricultor del servicio, ¿cómo se llama? ¿Agricultor del sector social o del sector?
2: sí, que aclare, porque no, ya
0: ve que vale la pena aclarar, porque
2: la gente
0: por que la honra de Oscar Martínez.
2: Sí, la gente muy mal pensada puede pensar.
0: Empiece a.
1: Sí, no voy a decir
0: desvirtuarse, ¿no?
1: Un agricultor de Tabelojeca no es lo mismo que uno de las vacas, por ejemplo.
2: Imagínate. Gracias a Dios todavía tengo definido lo que es mi personalidad. No, gracias a Dios todavía tengo definido.
0: El agricultor que le gusta al Oscar.
1: No es ningún personaje,
0: es un platillo.
2: Es un platillo.
0: Así se le llama al agricultor ahí en el Dorado, en el restaurante del Dorado. Si usted gusta, para que vaya un lunes.
1: Que es uno de los platillos icónicos de la carta, ¿eh?
2: Es el especial
0: del agricultor. Y sí, con ese,
2: según
0: el profe Huelna, va a festejar aquí a Oscar Martínez.
1: No, el
2: pero
1: caché
2: que diga,
1: ahí es el guachinango a la veracruzana.
2: Oye, pero que diga cuándo come y qué hora, porque no va a estar como el de los pollos.
1: Próximamente, ¿no? Ya dijo.
0: Es que está pendiente, dice.
1: Sí,
0: es
1: no,
0: que con Polo...
2: Al estilo mexicano.
0: No. Polo nos echó a perder tus festejos.
2: Oye, espérame, al estilo mexicano, está pendiente.
1: ¿No? Acuérdate
2: estilo
1: que
2: mexicano,
1: cuando
2: a
1: ya
2: ver
1: se cuándo jubilan...
2: Tomamos, a ver cuándo tomamos un café por ahí.
1: Espérate, ¿no? Cuando ya se jubilan... El pago ya no es por quincena, es una vez al mes, pues
0: sí,
1: nada más. Agarra también.
0: Estamos
1: los jubilados de la UAS es cada 15 días, ¿no?
0: Pero estamos a finales, estamos a 28 apenas, pues todavía.
1: Diré, como dijo, no estamos acostumbrados quincena. A que se los.
2: Te diré como dijo la canción, esperaré serenamente.
0: Y aparte es 31 este mes.
1: No, 30.
2: No, 30.
0: Ah, 30.
1: No, septiembre 30.
0: Qué buena noticia me acaba de dar, yo ya me estaba asustando más. Bueno, por lo menos es 30, pero todavía falta.
1: Ojalá fuera 31.
0: Estamos a 28. Bueno, pues así las cosas. La verdad que no hay que tomar en juego esta situación de
2: Polo.
0: De Polo. Si no llueve, qué bueno. Qué bueno.
1: Esperemos que no llueva en Los Mochis.
0: Así es.
2: La previsión siempre es buena. Y si no llegó, pues qué bueno, ¿no?
0: Porque los vientos que trae, las lluvias, la verdad, nos vendría. Ya lo hemos vivido. Y por ahí incluso miraba en redes sociales una encuesta. A ver, ¿cuál era la primera colonia que se quedaría sin luz? Es que imagínense,
1: con es la de alta que peligrosidad y lo de la luz es de rigor.
0: Sí, si unos pequeños vientecitos, un nubladito ha dejado sin luz por días a varias comunidades y colonias, imagínense un azote de un huracán como la intensidad que viene
1: por los. Ahorita, por ejemplo, ya está el 70% de las presas, solamente falta un 30%, que si nos cae agua en la cuenca, como está pronosticado, porque se presume que allá arriba pues es un poco más la intensidad de las lluvias en cuanto al estado de Sinaloa se refiere, porque los pronósticos que hasta este momento están firmes es que entraría en el sur de Sonora, incluso hasta Hermosillo, sí. Pudiera estar
0: y abarcando. Se va hasta Chihuahua.
1: Exacto, se iría ahí por Janos, pero como dice Oscar, los fenómenos meteorológicos pues son impredecibles.
2: Es que mira, ya se tiene la experiencia precisamente de esta naturaleza.
0: ¿Está Manuel?
2: Está Manuel, exactamente, que iba rumbo al Pacífico y de repente se le ocurrió, dijo, espérame tantito, para acá está Culiacán, ¿no? Y dio una reculada tremenda, porque casi hizo una vuelta completa para regresarse a terreno de macizo continental, como se le llama, y entró por Culiacán.
0: Sí, por eso hay que estar atentos, no hay que echar en saco roto todas las recomendaciones que está emitiendo Protección Civil y las autoridades, reconocer el trabajo que ellos también tienen en caso de estas emergencias, ¿no? Como pues todos estos, este ejército de personal de Protección Civil, que la mayoría son voluntarios, de Cruz Roja, bomberos, los cuerpos de seguridad, pues dejan sus hogares a la buena de Dios para venir a
2: auxiliar, para venir a auxiliar
0: a otras familias que están tal vez y muy seguramente en peores condiciones, ¿no? que la de ellos, pero es de reconocerse ese trabajo y por ello también hay que aportar algo, ¿no? Y no arriesgar
1: de parte de la ciudadanía, porque esa persona que falleció, la recomendación era que no salieran, ni menos las embarcaciones menores, que si las embarcaciones grandes se van y se meten a las guarniciones en cuanto anuncia la Capitanía de Puerto, y eso por supuesto que los canales de comunicación están abiertos, incluso el Comité Municipal de Protección Civil se encuentra en sesión permanente desde el día de ayer, ¿sí? Y hasta que pues el cuerpo aguante, ¿por qué? Porque esa es la cultura que hemos adquirido al vivir en esta zona del Pacífico mexicano, y por supuesto son situaciones de riesgo, porque los pronósticos son de que el huracán es mortal, había rachas de hasta de 360 kilómetros por hora en sus picos más altos en categoría 5, aunque ha caído a categoría 3, pues los impactos son de 260.
2: Ya, sí, ya arriba de 100 kilómetros, 150 kilómetros por hora, ya es tremendo. En este caso, fíjate que sí me llamó muchísimo la atención el asunto de este muchacho de Paredones, porque con todas las recomendaciones que se habían hecho, con todas las prevenciones que se estaban emitiendo para que no salieran a pescar, los mismos pescadores casi todos se resguardaron. Entonces se me hace muy muy raro, no raro, sino que se me hace muy muy
1: fuera de sí,
2: fuera de toda lógica, que este muchacho se le haya ocurrido salir, sí, o sea,
0: no, para capturar camarón,
2: me dicen los que saben,
0: cuando hay esa situación de marejadas, de alto oleaje, el camarón se esconde, o sea, no
1: igual que los peces. Bueno, imagínate un oleaje de 5 metros, si no se van a las profundidades, pues imagínate, saldrían las especies a las orillas, ¿no?
0: Mira, y el último reporte de Protección Civil es de que se prevé que esta noche el huracán Polo impacte la porción central de Baja California. El huracán Polo se ubica en estos momentos a 95 kilómetros al noroeste de Cabo San Lázaro, Baja California Sur. Continúa con vientos máximos de 185 kilómetros por hora y rachas de 220 kilómetros por hora. Se esperan lluvias torrenciales de hasta 250 milímetros en Baja California Sur, la zona centro, y Sonora, la costa y el sur. Y para Sinaloa, sobre todo en la región norte, lluvias muy fuertes de 50 a 75 milímetros, al igual que en Chihuahua, en la zona norte y oeste, los vientos que se esperan para Sinaloa, al igual que para las costas de Baja California Sur, son vientos intensos y con olas, y aquí, ojo para los pescadores y los campos pesqueros, olas de 1 a 2 metros, a 2 metros de altura, lo que se está previendo con este,
2: tengo entendido que
0: con este huracán. La zona de vigilancia, ya, la zona de alerta, incluye desde Guatabampito, Sonora, hasta Topolobampo, acá del norte.
2: Bueno, tengo entendido que en el Colorado ya está entrando incluso a las primeras casas el agua por el
0: alto oleaje. Sí, en el Colorado,
1: la Lajitas, en la Tata se llevó el estacionamiento.
0: Sí, en por acá en
2: la Lajitas,
0: de hecho, Topolobampo también.
1: En Las Glorias, en Bellavista, ya también ya se llevó, bueno, el agua ya estaba en las casas.
0: Sí, ya, por te digo, o sea, pero bueno.
2: El oleaje es alto.
0: Sí, hay que tener mucho cuidado, la verdad.
2: Y sobre todo, nos va a tocar una orillita del a como se están viendo hasta ahorita, no hay que dejarlo de decir también.
1: De monitorear.
2: Nos va a tocar la orilla, pero con vientos y lluvia, pues algo.
1: El meteorólogo de Badiraguato, no.
0: Porque
1: no,
0: aparte, no sé. Viene otro huracán.
1: Sí, está el huracán. Viene a 48 horas.
0: Sí, o sea.
2: Es que dicen, platican que Odalis ya que eran dos ciclones, Odalis y Polo.
1: Se juntaron.
2: Venía en Amaciato y ahí viene la Raquel atrás, sí, enojada, siguiendo
0: al Polo. Continúa desplazándose paralelo a la costa
2: de Guerrero.
0: A la costa de Guerrero. Rumbo a esta zona.
2: Y trae la misma ruta.
1: Vienen haciendo este trenecito.
2: Sí, viene haciendo trenecito porque trae la misma ruta de Polo, exactamente.
1: Que en estos tiempos, cuando ya está llegándose octubre, esa es la ruta de los huracanes. O sea, sí, no nos puede extrañar aquí. De que
0: ¿cuántos
1: inicia?
0: ¿Cuántos años hace que no nos azota?
1: Pues el último susto fue de Manuel, pero ya hace bastante tiempo que no nos cae un huracán, que no lo queremos ahorita.
2: ¿Sí te acuerdas de Lidia, no?
1: Lidia, Lisa, Ismael, que Paul, han sido Ismael. Los más connotados.
2: Son los que han estado, y han estado en estas fechas precisamente, los días de la segunda quincena de septiembre.
1: ¿Y cómo este huracán Polo se formó en 36 horas, no?
0: Sí.
1: Rápido, es el que se ha formado, el tercero que se ha formado más rápido después de Patricia y el que le pegó a Acapulco, el Ulises, ¿cómo se llamaba? El que le pegó a Acapulco y lo devastó, ese se hizo en 24 horas.
0: Sí. Uh-huh. Son los huracanes muy intensos, así que vale más. Prevenirnos. Y si no llueve, qué bueno. Y que por eso los va a tener usted a los plebes todo el día de mañana en su casa.
1: No importa.
0: Pues ya los aguante un día.
1: Préndale la tele si no se les va la luz.
0: Si no se les va la luz.
2: Si los aguantó todo agosto y julio, porque no puede aguantar 2 años.
1: Digo, siempre los profesores, los padres de familia, cuando regresan los hijos a clases, son los más felices, ¿no?
0: Sí, pero bueno, hoy les va a tocar porque es una medida, insisto, aunque hay muchas voces.
1: Necesaria.
0: Es una medida necesaria. Preventiva. Saludos, Francisco. Señor Francisco Paz dice: es el cordonazo de San Francisco. O sea, mi tocayo igual de santo y nombre que
1: ahí
0: yo.
1: Ahí el 4 de octubre. Sí, por eso. Siempre pasa.
0: Este domingo.
1: Cada 4 de octubre empiezan a hablar precisamente del cordonazo. Y aquí en la zona nuestra, en Los Mochis, en esta zona de Sinaloa, pues los temblores son diarios.
0: Dice.
1: No son perceptibles, pero diarios se están moviendo.
0: Dice Paco López González, saludos, Paco.
2: Saludos, amigo.
0: Vecinazos. Estaría entrando. José Juan Ayala. Noticia para Alejandro Caro Corona. Dice: hasta Badiraguato, América 4, Necaxa 2, Querétaro 2, Chivas 0. Y bueno, la maestra Judith Mendoza dice: recuerdo, pero no preciso la fecha del huracán o ciclón que llegó en Topo, y la licenciada Nora Arellano nos pidió apoyo para registrar cómo vestían y características los pescadores que lamentablemente murieron ahogados en esa ocasión. ¿Sería Ismael?
1: Ismael, sí. Ismael. Fue una gran cantidad.
2: Fue precisamente uno que se decía que todavía no llega, que todavía no llegaba y sin embargo estaba pegando.
1: Estaba el grito de Dolores, sí. y el huracán pegando, y eso, por supuesto que eso nos ha traído como consecuencia una enseñanza, claro, de cómo prepararnos para este tipo de eventualidades. Y por supuesto, todo lo que sea de prevención, ahí no hay exageración, porque si las cosas no ocurren, la prevención funcionó.
0: Así es, ciclón Otis en Acapulco.
1: Otis en Acapulco.
0: Saludos, Andrés León.
1: Ulises, que yo no sé, es Ulises Pinzón.
0: Saludos, que por cierto le cambian el nombre. Saludos, sí. Andrés León también.
1: Ya ves que yo no le cambié el nombre.
0: Profe,
1: Ulises, me acordé del Ulises.
0: Profe Agustín Chacón, también saludos desde aquí reportándome, llegando de un evento muy importante. Todos son, pero este fue más. Pues el profe haciendo
2: anda
0: también
2: con
0: su
2: todo. Su por cierto también. Que le regaló una agenda muy bonita, Javier, ¿eh?
1: Fíjate, una agenda electrónica, sí. De esas que como las Palm que había, pero le faltan pilas. Claro, cada quien en su época, ¿no? Y pues lo moderno viene para acá. Al que le regalaron una antidiluviana de esas hasta con pluma, fue mi amigo, sí, acá. Sí,
2: no,
1: sí,
2: no, no. Ojalá me hubiera tocado una de esas, pero no.
1: Hay niveles.
2: Pero también cuando se regala una electrónica, pues la pinote la dio con pila. No,
0: pues es que una requiere. Cosa, nos dice nuestro productor, una cosa es que Oscar Martínez esté todavía en sus festejos de sus 21
1: pero se le mire el corpiño, dice.
0: Pero que por favor ese escote.
1: Se le mire el corpiño.
0: Seas un poco más discreto ante nuestro auditorio.
2: Tienes razón, tienes
0: estamos
2: razón.
0: Todavía en este horario familiar. Por favor, ahí, Oscar. Y bueno, vamos a hacer una breve pausa porque también donde hubo vientos huracanados, pues es en el ámbito político, ¿no? Aquí localmente tuvimos la visita este fin de semana de Imelda Castro en asambleas, tanto en Ahome, en El Fuerte, en Choice. Interesantes los mensajes
1: políticos.
0: Sí, que ahí se vieron las caras, las ausencias. Y bueno, también las definiciones que está dando ya Morena con sus candidatos a las gubernaturas. Hoy concluye con los 17 y todavía se esperan algunas sorpresas. Con eso y más regresamos, estamos en Cuarto de Guerra.
1: ¿Hoy está todavía no.
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5: Las 6 de la tarde, con 30 minutos.
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8: Continuamos, estamos en Cuarto de Guerra, gracias a sus comentarios, sus participaciones. Y le digo, hablando un poco, ¿no?, del tema político, hoy Morena está terminando de definir a sus 17 coordinadores a la defensa de la transformación y la soberanía nacional. Y bueno, hubo sorpresas, ¿eh? En Sonora, Lorenia Ivette Valles San Pedro, la actual senadora, que es quien finalmente queda con esa designación. En Nayarit, Yasmín María Bugarín Rodríguez, y llama la atención esta mujer, senadora también, pero ella es senadora por el Partido Verde Ecologista de México. Quien realmente ganó la encuesta, dicho por la dirigencia nacional, fue un militante de Morena.
9: De Bahía de Banderas.
8: Pero por cuestión, el alcalde con licencia de Bahía de Banderas, pero por la cuestión esa de la equidad de género, bueno, pero más que por eso, Javier, Oscar, para la negociación, ¿no? Hacia el verde ecologista. Pues ya le dan al verde otra posición, otra gubernatura, la de Nayarit, queda afuera de la contienda la alcaldesa
9: Geraldine
8: de Tepic,
9: Ponce. Geraldine Ponce, que era la que llevaba la dice que, pues los que saben, que era la que iba arriba.
8: La que llevaba la ventaja, la venia
9: del señor, pero pues están sucediendo cosas, sí, ¿no? Como que hoy se están repartiendo.
8: En esta última hay sorpresas, ¿eh? Por ejemplo, en Nuevo León, Clara Luz Flores Carrales, por segunda ocasión, nuevamente va a ser la banderada de Morena y queda fuera
9: la tía Tatis. Tía Tatis. Y se fue, con todo respeto, bien encabronada.
8: Sí, no, por más que le cuestionaban los compañeros periodistas, pues jamás.
9: Dijo que se va a sumar.
8: Sumó, dijo, a ver, va a apoyar, va siempre a estar apoyando al proyecto de la presidenta Claudia Sheinbaum, pero cuando le hablaban, oiga, pero va a apoyar aquí a la candidata.
9: Fíjate cómo son las cosas. Habla del proyecto de la presidenta Claudia Sheinbaum. O sea, no del proyecto de nación, no, del proyecto del país. O sea, va apoyando a una persona. Digo, se le miró ahí que iba súper enojada.
8: Sí, no le gustó. No,
9: para nada. Y bueno, hay fracturas en la Cuarta Transformación.
8: En Tlaxcala, Ana Lilia Rivera es la coordinadora. En San Luis Potosí, otra sorpresa. Tanto que yo creo que ni él mismo sabía. Separados. Elí César Cervantes Rojas es nombrado coordinador de la defensa de la transformación y la soberanía nacional. Contrario al resto de los estados, él no es ni diputado, ni alcalde, ni senador. Él es un profesor
9: que ni se inscribió.
8: Tenía algunas posiciones partidistas en Morena. Se inscribió no de manera presencial, fue de los que se inscribió
9: a la sorda virtual.
8: Virtualmente, y bueno, pero ¿por qué es el? Van por Elí César, porque ahí también ya la negociación está para que la candidata en su momento del Verde, la actual senadora, esposa del actual gobernador, pues el que lleve el
9: van turno. Solos ahí no van en alianza.
8: No van en alianza.
9: Es la única, pero único estado.
8: Le pone Morena a un personaje que pues no. Pues
9: ad hoc.
8: No va. Digo,
9: como en Sonora, por ejemplo.
8: Y hoy se define, todavía falta, Baja California Sur y Chihuahua.
9: En Sonora se la ponen de turrún a Luis Donaldo Colosio.
8: Con
9: la senadora, ¿no? Porque prácticamente no figuraba. La Marque era el que iba adelante junto con una mujer, Rocío, algo de, así como un artista.
8: Pero pues no
9: también
8: era.
9: Pues no.
8: Pues a ver, ahí está la
9: defensa. Bueno, ahí también le cumplen a Movimiento Ciudadano, mandándole a alguien de pichón para que Movimiento Ciudadano tenga otro estado y que vayan solos, que no se vayan a una alianza.
8: Se habla de que la candidata de Nuevo León, Clara Luz Flores Corrales, como no la fue en el 24, hace 6 años, no va a ser ahora tampoco una pieza fuerte, entonces garantiza la permanencia de MC en la gubernatura.
9: Menos competitiva.
8: Le abren en Sonora el camino
9: a Luis Donaldo.
8: Luis Donaldo Colosio. Entonces, por ello se entiende por qué el aferramiento de MC es decir, vamos solos.
9: Sí,
8: porque su alianza.
9: Es una negociación.
8: Su alianza, tú se lo dijiste.
9: Es una alianza a favor de Morena.
8: Tú se lo dijiste
9: totalmente.
8: A Miguel Mancera.
9: Y ¿no? al que venía de por parte de Movimiento Ciudadano, vamos solos a favor de Morena. Digo, sin lugar a dudas.
8: Totalmente, pero bueno, así las cosas. Esperar Baja California Sur.
9: Fíjate que yo le creo más al meteorólogo de Badiraguato
8: que
9: al del Meteorológico Nacional, porque no le ha fallado. Bueno, a lo que le falló fue a los pronósticos deportivos del fútbol el pasada fecha, ¿no? Porque pues el América barrió con el Necaxa y bueno, sorpresivamente el Querétaro le pegó a las Chivas.
8: ¿Cuál es Espinosa Lugo? Luna, el geofísico, yo creo que de los personajes que mejor saben de la materia en Sinaloa, en su última actualización de las 6:05 de la tarde, también pronostica que Polo esté dejando ya como categoría 2 lluvias intensas, inundaciones en Baja California por su topografía y zonas bajas, y en Sinaloa habrán de presentarse lluvias aisladas producto del monzón y la interacción del huracán. Se esperan se intensifiquen principalmente en los municipios de Ahome, El Fuerte, Choice, Juan José Ríos y más dispersas en Guamúchil. Sinaloa municipio, tal como se lo había anticipado el propio Juan Espinosa Luna. O sea, esperar lluvias sí van a registrarse. A ustedes ni gorra les dieron, dice el Liceo Francisco Páez, pues no. Hubo solamente acá una agenda electrónica.
9: Sí, lo que pasa es que el profe Chacón tiene un equipo multidisciplinario en su familia y tienen un negocio de serigrafías, de cachuchas, de camisetas, sí. Todo para las campañas políticas, en fin. Y bueno, pues ahí su hijo le provee a esos canguros que de repente son especiales porque ahí puedes poner los cargadores para no traerlos en la bolsa.
8: De hecho, le agradecemos la taza ahí que tenemos.
9: Se te facilita
8: cuarto de guerra.
9: Tazas de cuarto. Lo que usted se le ofrezca en cuanto a este tipo de productos, ahí Chacón.
8: Benjamín Cervantes desde WhatsApp reportándose y nos dice, y es cierto, Benjamín, pues no es la primera vez, ¿no?, que la dejan con la mano estirada a Tatiana Cloutier.
9: No, pues la otra vez la dejaron con los dos brazos estirados
8: el
9: innombrable no la abrazó. Desde ahí perdió la vergüenza la tía Tatis, porque ¿cómo estás donde no te quieren?
8: Oye, pero sobre todo, viniendo ella de un personaje icono de la derecha, del panismo, como su señor padre, ¿no? Manuel Cloutier, candidato presidencial en el 88. Y bueno, pues así están. Otro tema, así rapidito, la humillación, Oscar, a Ernesto Rufo Appel. Si bien un juez ya determinó dejarlo, concederle prisión domiciliaria, pero hacerlo traer desde el Estado de México, desde antes era
9: 40 horas.
8: El penal este de máxima seguridad.
9: Almoloya de Juárez.
8: Almoloya de Juárez, hoy tiene otro nombre.
9: Altiplano.
8: El Altiplano. Traerlo en carretera, desde la Estado de México hasta Ensenada, Baja California.
9: Fíjate cómo ellos...
7: Son 36 horas.
8: Para una persona de su edad.
9: Que fueron 40 horas. 40
8: para una persona de su edad, más de 40, más de 70 años. Porque
9: subes hasta Tijuana y luego tienes que bajar hacia... Sí, sí, sí.
8: La concesión de prisión domiciliaria era justamente por su edad y por su salud. Así determinó el juez. Sus condiciones de salud y de edad no le permiten estar en prisión. Mejor que se vaya a prisión domiciliaria. Y lo hacen...
7: Esto te habla precisamente de una acusación más política,
8: sí, sí,
7: que realmente por jurídica, una investigación de fondo. Porque mira, está el asunto de él donde lo están acusando de huachicolero, ¿no? A gran escala. Bueno, ¿y entonces qué pasó con Altamira? ¿Qué pasó con los...
9: Amílcar Olán.
8: Que allá andan
9: en Suiza.
7: Que ahora se llama Josh, ¿no?
9: No, es que es Jorge, sí. Amílcar. Ya, bueno, se quitó
7: el Amílcar
9: y lo más se puso Jorge.
7: Pero en este caso, el asunto del huachicol de acá de Acapulco, digo de acá de Tamaulipas, de acá también en lo que viene siendo Lázaro Cárdenas, Michoacán, de los barcos que han llegado cargados precisamente de huachicol, ¿no? De Manzanillo. Todo esto te habla... ¿Dónde están los detenidos? Tengo entendido, fíjate bien, que van 12 personas asesinadas
9: por el caso del huachicol.
7: Por el caso del huachicol, de las personas que en su momento
9: denunciaron.
7: La Fiscalía General de la República no encuentra al comandante de la Marina, ¿no? Al secretario, ¿sí?, general de la Marina, tío de los involucrados.
9: Estaba en el hoyo 8 ahora en la semana pasada.
7: Sí, bueno,
9: en un campo de golf.
7: Pero otra gente los encuentra, menos las autoridades. Sí. Ellos dijeron que no pueden encontrar para notificarle que estaba citado ante la fiscalía. Y en el caso de Rufo, ¿por qué lo envían por tierra? Siempre, sí, para eso, precisamente porque es una
8: humillación.
7: Es una humillación, pero eso es una acusación política.
8: ¿Y qué traslado así que fue por orden de un juez? O sea,
7: ¿cómo se lo llevaron? En avión, ¿verdad?
8: No creo que un juez diga...
9: Se lo regresó, lo trajeron en avión.
8: O sea, ¿el juez?
9: ¿Por sí, porque sí, no lo regresó en avión.
7: ¿No lo regresó en avión?
8: Pero tiene que llevárselo por carretera. No creo que el juez haya sido tan específico en su sentencia, ¿no? Decir, tiene... ¿Y por qué hicieron más horas? Porque en cada estado tenían que hacer cambio de guardia. Los policías que lo trajeron desde el Estado de México...
9: Ellos sí descansaban.
8: Tenían que traer escoltas. Cada estado brindaba la escolta en su territorio, pues, o sea...
9: Imagínate. Y algunos, fíjate cómo algunos que recibían al reo lo esposaban de pies y manos, otros no. Pero fíjate cómo esa víscera que tiene la izquierda o el poder judicial del acordeón ahora.
7: Es un enemigo político.
9: Como enemigo político, pero lo pasearon por todo el país prácticamente. Sí. Y por donde iban pasando, la gente de Somos estaban tomándole imágenes, seguramente luego las van a difundir. Y eso es una campaña de lo que está haciendo Morena en contra de un ciudadano muy anciano y que de todas luces quieren ponerlo como chivo expiatorio.
7: Pero deja tú lo anciano, deja tú la edad, precisamente lo embravecido que es este gobierno con los personajes opositores, ¿no? En el caso de ellos, como es el PAN, es un símbolo panista, es un gobernador panista, como quiera que sea, es un líder panista en la Baja California. Entonces es una manera precisamente de denostarlo completamente y de humillarlo, ¿no? Sí, entonces, pero sin embargo, estamos viendo que todo lo relacionado con lo que viene siendo Morena, todos están protegidos.
8: Así es.
7: Ahí tienes a un Augusto, que hasta va a ser delegado en Sinaloa, Landy, en un municipio por la cuestión.
9: Todos con nada. Oye, Amílcar, Andy, Andrés, Audomaro, Américo Villarreal.
7: Fíjate que no había dado cuenta de
9: todos con nada.
7: Tiene razón.
9: Y bueno, pues será coincidencia o destino.
8: Totalmente. Pero bueno, por acá, siguiendo con el tema de...
9: De los
8: morenistas, ¿no? Pues le digo, falta Baja California Sur, Chihuahua, y algo que nos hace notar, al PT no le han dado ninguna gobernación.
9: No, ni le van a dar, pues eso
7: de ellos. Déjame contarte esto. Había dicho el delegado, el presidente estatal del PT.
8: ¿El nacional?
9: No, sí. El coordinador de los senadores.
7: Sí. Él había dicho claramente que ellos podían hacer... Que 12
9: perdiera Morena.
7: Gobernaturas perdiera con Morena. Pues mira, y le contestó Morena.
8: Aunque aquí en Sinaloa.
9: No representan sí una, mucho.
8: No, aquí en Sinaloa sí hay una simpatía hacia Imelda Castro. O sea,
9: aquí van juntos.
8: Aquí sí no
7: pero van juntos.
9: Pero si bueno, la dirigencia nacional ordena.
7: En el caso de, como dijo él, ya le pegaron su lavadita de cerebro, porque hoy en la mañana salió a decir el señor que con la que
9: siempre todo lo hace el Beto Anaya.
7: De lo de la presidenta Chema, sí, ellos están precisamente dispuestos a
9: negociar.
7: Ya negociaron. Digo,
9: pero seguramente negoció para él, porque no hay ningún
7: llevar lo que viene siendo las políticas de
8: sí, pero por lo pronto pues no le dan al Verde, pues le dan una en Nayarit y la que le van a ceder en
9: puede haberlas cambiado por diputaciones federales.
7: Por migajas. Es un par, mira, yo siempre he dicho y lo repito, yo siempre he dicho. Lo que es el PT y el Verde son siempre han sido partidos paleros y sinvergüenzas que se van hacia el mejor postor, como en el caso cuando anduvieron con el PRI. ¿Para qué más que la verdad?
8: Lo que sí que de lo que se dice de Morena es que hoy, al terminar ya el proceso de coordinadores estatales, mañana saldría ya la convocatoria para las alcaldías y las para las coordinaciones federales, para los distritos federales
9: y la alcaldía
8: y la próxima locales. Semana las municipales y las diputaciones y locales.
9: O sea, todavía le van a dar una semana más a los
8: pero que mañana saldría el caso de las diputaciones federales.
9: Bueno, pues que es lo que ellos quieren. O sea, ellos lo que les interesa es conservar la mayoría calificada. Lo veo muy difícil, pero le apostarán a eso.
8: Saludos Jesús Acosta Rodríguez. Gracias. A profe Agustín Chacón dice que bueno que están haciendo esos tipos de negociaciones, espero que estén seleccionando las personas idóneas para dirigir tal o cual estado, va a haber mucho estira y afloja, así es que vamos previniendo las cosas.
9: A río revuelto, ganancia de pescadores, aunque últimamente ni pescado ni camarón están, fíjate que fui a los mercados locales, no hay pescado de escama, pero tampoco hay camarón. O sea, están esperando ya el camarón. En estos momentos no se puede por el mal tiempo. Pero se agotó el producto, sobre todo en pescados de buen tamaño para zarandear. No hay en el mercado.
8: No hay. A ver.
9: Pues esperemos.
8: Y esa situación de.
9: Va a durar.
8: Va a afectar la producción, justamente los pescados. Otra mala para los. Pescadores.
9: Cuando no le llueve, le llovizna.
7: Fíjate que no estoy seguro, pero ya algo recuerdo cuando en su momento también nos comentaban los dirigentes pesqueros de Bahía, que con el mal tiempo, precisamente el camarón, además de irse
9: se va
7: a agua más profunda,
9: alta mar.
7: Se va a alta mar. Sale más pronto las bahías a alta mar. Ah, pues y eso puede ser un problema también
9: una más para los de Bahía, pobrecitos.
7: Porque tengo entendido que hasta el día 6, ¿no? 7 de octubre,
9: en algunas partes
7: los de alta mar,
9: incluso se autovedaron.
7: Y tenían ese tiempo, ese periodo de tiempo los de Bahía. Y con este mal tiempo, ya como están las cosas...
9: Les pegó duro.
8: Bueno, pues nos dicen que... pues queda Baja California, donde al parecer, pues sigue el pleito. Allí son hijos de los gobernadores,
9: ¿no? Gobernadores.
8: Lagundias y de Leonel Cota.
9: Sí, de Leonel Cota, que están peleando los dos y parece que quieren ir por un tercero en discordia, que sería la alcaldesa de La Paz.
8: Sí, la alcaldesa de La Paz, por acá, Quiroga, creo que se apellida.
9: Sí, ella era la carta de la presidenta de la República, Claudia Sheinbaum, y parece ser que se están dividiendo, ¿no?, las posiciones entre el régimen anterior y el que todavía no acaba de llegar, como dice nuestra amiga Nora, a quien enviamos un saludo, porque los movimientos telúricos, circulares, ondulatorios y trepidatorios están ahorita en Morena. Está más pesado ahorita lo que está ocurriendo en Morena que el mismo polo.
7: Mira, precisamente por eso, la misma situación que se está viviendo con Rufo, es referente a que el proceso se venía y Baja California y Baja California también, lo que sé, cada quien, no las tenía todas consigo en la cuestión de Morena.
9: Y esto,
7: por,
9: no,
7: por el mal gobierno
9: de la Baja California,
7: por el mal gobierno que estaba haciendo precisamente Marina del Pilar. Entonces tenían que, como esto es panista, y estaba volviendo a...
9: Julieta Ramírez creo que es la que ganó
7: el... Estaba volviendo a florecer lo que viene siendo el Partido de Acción Nacional en Baja California, o volviendo a agarrar fuerza. Entonces por eso fue una manera de atacar al PAN por medio de Lufo Apple, aunque trae problemas con Bonilla, también la Marina del Pilar.
8: Sí.
7: Entonces, pero es una manera de aplacar a lo que viene siendo las huestes panistas, ¿no? Para supuestamente dejarle abierto el camino.
8: Al contrario, yo creo que al contrario.
9: Se le revierte.
7: ¿No? Sí, sí, sí, se le puede revertir.
9: Por las, ¿no? Por
7: que
9: la
7: de
9: forma.
7: Hecho, como se están viendo, a como están viendo las cosas, y por la forma que lo están haciendo, se les puede revertir.
9: Puede ser una
7: gran intención campaña. Que la intención era aplacar al panismo en Baja California, que no resurgiera con el asunto de...
9: Hablaban de Verónica Rufo como posible candidata en Baja California para aprovechar.
8: Que ha estado mediáticamente muy activa.
9: Macizo, ahora con aguas.
8: El señor padre, sí, sí. Y bueno, Chihuahua, ¿no?
9: Ese yo creo que es la joya de la Chihuahua. Corona, ¿no? Porque por lo que va a Andreita. Definir o va a decidir si realmente sigue en esa maraña de Macuspana o de Palenque, si es Andrea Chávez, pues prácticamente el que ganó fue Andrés Manuel López Obrador.
8: Y Adán Augusto López. O puede ser el alcalde de Juárez. No.
9: Sí, Paz. Pero por
7: yo
9: ahí
7: tengo entendido que la señora Andrea Chávez, para que no va.
8: Pues te digo, por algo le están dejando para lo último.
9: Bueno, y dicen que a Adán Augusto le dejaron el norte del estado de Sinaloa para que venga a coordinar aquí. O sea, eso le ayuda, por ejemplo, a Ana Ayala.
8: ¿Ana Ayala?
9: O sea, que venga la barredora a ayudarle. Yo creo que no le ayuda Ayala. Tampoco, ¿no? No me ayudes, compadre.
8: En el caso de Baja California, que en ese momento está por definirse, nos dicen que Milena llegó con más de 100 gentes al evento. El hijo de Leonel Cota llegó con 6 y Cristian Agúndez, hijo de otro exgobernador, no ha llegado. Así que pues desde ella...
9: ¿No será el caballo negro?
8: Marquemos, ¿no?
9: ¿O será el que le dijeron ni vayas porque no te van a nombrar como la tía
8: Tatis? No, parece que Milena pudiera ser la alcaldesa de La Paz.
9: De La Paz.
7: Fíjate que la tía Tatis, como dices tú, Javier, esta muchacha tenía más futuro político dentro
9: en Sinaloa.
7: Si se hubiera conservado dentro del panismo, sí, en Sinaloa.
9: Sí, entonces, sin lugar a dudas.
7: Y mucho, muy por encima de su hermano.
9: Pero lo que pasa Manuel. Es que su vida la hizo en Monterrey.
7: Pero ella la hizo en Monterrey, sí. Y de hecho se le llamaba para que viniera a ser candidata.
9: Y de hecho ella Sinaloa. Lo dijo, yo es que estoy retirada del estado, ahí nací, pero ahora vivo en Monterrey.
7: Sí, pero la utilizó Morena en su momento ya en
8: López Obrador. Como a muchos personajes, ¿no?
9: Sí.
8: Como
9: y
8: muchos,
9: todavía.
7: Y prácticamente la
8: pero esta señora sigue Ferrada.
7: Cuando ya la utilizó, siempre la vieron como una especie de imán nada
9: por,
7: más,
9: por
7: pero,
9: el
7: pero al mismo tiempo, pero al mismo tiempo, pero al mismo tiempo no la consideraban parte de su equipo por su pasado panista.
8: Aunque hay que recordar que también en su momento el propio Maquillo Cloutier, el hijo de
9: ese bandera
8: patriotista,
9: sí, de hecho pidió disculpas, ofreció disculpas,
8: sí,
9: ¿no?
8: Sí, o sea.
9: Sí, porque apoyó a Andrés Manuel en su llegada a la presidencia de la República.
8: 18.
9: No le dieron lo que esperaba que le dieran y empezó a tirarle duro.
8: Sí,
9: incluso hasta la misma hermana.
8: Sí,
7: sí, pero precisamente por eso apoyó.
9: Cuando la perra es brava, hasta el de la casa muerde.
7: Cloutier apoyó a López Obrador precisamente por la hermana.
8: Sí.
7: La hermana andaba ahí.
8: Sí, sí. Pero bueno, como muchos, ¿no? Después de los resultados de este gobierno, pues hubo...
9: Sí,
8: pues la verdad, pues a ver cómo se ponen las cosas aquí, este fin de semana, le digo, con la visita de Imelda Castro, pues también muchos mensajes se dejaron ver, muchas presencias y ausencias, el informe de los diputados de Morena,
9: las caras,
8: que me dicen, tuvieron que cerrar, hacer chiquito
9: desairado,
8: el salón,
9: sí,
8: tuvieron
9: desairado,
8: que hacer chiquito el salón.
9: Porque no tienen nada que informar, esto es político, no es de... productividad, no es de que hayan hecho grandes leyes para beneficio de los sinaloenses. Todas las leyes que hicieron eran punitivas. Si no haces esto, te va a pasar esto.
8: Me llamó la atención que es un informe de los diputados del norte. Y creo que nada más hablaron dos. O sea, no hablaron todo como en años anteriores. No hablaron,
9: Rocha,
8: todos
9: pues, que hablaron, todos.
8: No hablaron todos los diputados. Nada más hablaron dos. Imelda Castro con su mensaje. Y bueno, de ahí se fue al fuerte. También con algunos unas ausencias y otras... personas que hay
9: no gratas
8: a papazo el apapacho de Imelda Castro, dejando algunos mensajes. Bueno, pues es que está por definirse ya, ¿no? Sobre todo las candidaturas, que lo que más interesa
9: la
8: población, las alcaldías, ¿no? Pero a nivel cúpula, las diputaciones federales.
9: Totalmente.
8: las diputaciones federales, pues vamos a ver, son tiempos de, van a ser esos tiempos de destapes, vamos a ver cuántos se lanzan a la palestra y finalmente por dónde se da la resolución, ¿no? De los candidatos. Llama la atención el mensaje que daba la propia Imelda Castro, de que miraba a él ya a tres mujeres y a un hombre para las principales cuatro alcaldías.
9: Pero ella no es la candidata. Entonces, ¿cómo dice que viene a destapar gente? O sea, ¿cómo quieren seguir ofendiendo la inteligencia del elector? O sea, eso de la transformación, la defensa, etcétera, etcétera, etcétera, LQXYZ, es una tomada de pelo. Y bueno, la gente buena y sabia seguramente lo está notando.
8: Ay, pero también la mayoría pues no sigue sin ver esas cosas.
9: No, ya eso, ya que le llegue el hambre al estómago, entonces vamos a ver.
8: Yo creo que el 2027 será importante. Y antes de irnos, se reporta Alejandro Caro
9: Corona. Siempre.
8: Nos está cayendo, dice una señora, llovidona desde las 2 de la tarde, estamos sin luz ni internet. O sea, cuidarse, Alejandro, allá en Padre Guato, ¿cómo les ha llovido? Y como no tiene internet, pues no tiene chance de hablar de la derrota del América.
9: No, es que pues...
7: ¿Y cómo hizo para comunicarse?
8: Se le fue el internet ya. Ya se le fue el internet.
9: No, pues ya. La banda ancha.
8: Sí. Ya se le fue el
9: internet. Pidió prestada la banda ancha de Badiraguato.
8: Así es. Oscar Martínez.
7: Hasta luego.
9: Excelente inicio de semana. Sea feliz.
8: Muchas gracias. Esto fue Cuarto de Guerra. Gracias por habernos acompañado. Se quedan con ATM Radio Noticias. ¿Y qué creen? Ya está más que listo y preparado el comandante Abel Corrales. 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
4: Andamos mejor, viejón. De las composiciones. Un abrazo para compa Power y compa Privadas. Ahí le va.

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1: Damas y caballeros, recuerden que el estrés y la tristeza son nocivos para la salud. Así es que todo mundo a bailar.

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0: gracias. Muchas gracias.
1: Gracias, Cuberto. Gracias.
2: Otra, la gente quiere otra, allá en casita. Otra en casita, claro que sí. ¿Cuál te sabe? Vámonos, usted sabe cuál.
0: Vamos a hacer un experimento. Esto no está planeado. Dale por ahí.
2: Vámonos, se llama Gracias para toda la gente de Hermosillo, Sonora y todo el estado de Sonora. Karim León e Invasores de Nuevo León.
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4: Ahí les va esta canción. Sin raspar muebles. Vámonos, muchachos. Remánguense.

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4: Esta canción nos la pidieron mucho. Es una canción que compuso mi buen amigo Isidro Espinosa Paz. Gracias, viejo. Así suena Grupo Firme. ¡Jálense, muchachos!

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0: muchas gracias, pero no tengo dinero, pero grande corazón. Bye.
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2: ¿Y cómo andamos?
3: Las 7 de la mañana con un minuto. Las 7 de la mañana con un minuto.
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días, muy buenos días. Un placer saludarles en este martes. Martes de tianguis, martes 29 de septiembre de este 2026. Y como cada mañana, un placer saludarles desde este interesante espacio donde justamente estamos y estaremos en conexión con usted y la información a través, por supuesto, de las frecuencias radiales del grupo Vape Radio, la interesante de Guasave en el 94.5 de frecuencia modulada, la interesante de Los Mochis en el 88.5 de FM, la primera del cuadrante en el fuerte, a través de la Qué Buena del Fuerte, y a través también de la 103.9 de la Villa de Ahome, que te toca de todo. Por supuesto, también a través de nuestras plataformas, Conexión Noticias, LM Noticias, la interesante FM, la Qué Buena, 98.5 El Fuerte, Radio en Línea, en la interesante y conexionnoticias.com, así como también los invitamos a que descargue la app del grupo Vape Radio para que nos acompañe donde usted se encuentre. Son las 7:07 de la mañana con 7 minutos. Y como cada mañana, poniendo a su disposición nuestro teléfono en cabina para cualquier denuncia, queja, comentario, observación y, por qué no, felicitaciones, también se valen al 6688-181885, que también es nuestra línea WhatsApp, si usted prefiere hacer conexión con nosotros a través de un mensaje de texto o de voz. Repito, 6688-181885. Si usted prefiere nuestro WhatsApp personal, 6682-474464. O bien, si usted sigue nuestras transmisiones a través de las páginas oficiales de Conexión Noticias, LM Noticias, la interesante FM, la Qué Buena, 98.5 El Fuerte, ahí puede plasmar sus comentarios y, por supuesto, mucho le agradecemos. Comparta nuestras transmisiones. Perdón. Comentarles que el Santoral Católico de hoy celebra a los arcángeles Miguel, Rafael y Gabriel. Miguel, el jefe del ejército celestial; Rafael, guía y protector en situaciones de peligro; y Gabriel, el mensajero de Dios. Este martes 28 de septiembre, santoral también de Alario de Unfnau, Eutiquio de Heraclia y fraterno de Auxerre. Así que a todos los Rafaeles, Gabrieles, Alaricos, Eutiquios, fraternos, Migueles, la comunidad de San Miguel Zapotitlán, hoy de fiesta, celebrando un aniversario más de su fundación, Muchas felicidades. Y por supuesto, felicidades también a quien esté celebrando alguna fecha en especial en este martes 29 de septiembre, que se conmemora el Día Mundial del Corazón, Día Internacional de Concienciación sobre la Pérdida y el Desperdicio de Alimentos, Día Mundial de la Trombocitopenia Inmune Primaria. Pero también permítame saludar y felicitar a los cumpleañeros de este martes 29 de septiembre, nuestro compañero locutor Miguel Ortega, hoy de cumpleaños, muchas felicidades. Miguel Marta en Juan José Ríos también, felicidades. Don Miguel Ángel Valenzuela Taylor, allá en la 12 de octubre. Juan Ruiz también celebrando un año más de vida. José López, Miguel Vicente, asesor y consultor político Miguel Vicente, también de cumpleaños. En Culiacán también el restaurantero José Miguel Taniyama Ceballos, muchas felicidades. En Culiacán también hoy cumpleaños de la regidora por el Partido Revolucionario Institucional, ahí en el Cabildo de Culiacán, Erika Sánchez. El doctor Miguel Ricardo Sotelo García, también hoy de cumpleaños. En Guasave, Feliciano Valle, el secretario del Ayuntamiento de Guasave, muchas felicidades. En El Fuerte también hay cumpleañera, la exalcaldesa Nubia Ramos Carvajal, también muchas felicidades. Allá en San José de Ahome, Remberto Valdés, también celebrando un año más de vida, muchas felicidades. Aquí en México estamos celebrando el Día Nacional del Maíz. Pero bueno, entramos con la información, no sin antes, por supuesto, saludar a quienes ya están en conexión esta mañana. Saludos a Arturo de Praet,
Licenciado Joel Godoy Corrales, como siempre en conexión, muchas gracias. Gracias, Seferino González Alvarado, en el 5 de mayo, acompañándonos. Juan Vázquez, Jorge Vázquez, Ismael Aguirre, mi estimado vaquero. José Juan Ayala, allá en el Fuerte, gracias por acompañarnos. Doña Julia Gagiola, ya con su cafecito. Doña Julia, saludos, muy buenos días. Y bueno, entramos con la información. Nuestro compañero Javier Camacho, por supuesto, buenos e interesantes días, Javier. Buenos días. Y bueno, le digo, entramos con la información y como cada mañana lo hacemos justamente con el pronóstico del tiempo, con el pronóstico, las condiciones climáticas que habrán de prevalecer este día en la entidad. Información del Servicio Meteorológico Nacional y del Instituto Estatal de Protección Civil. En este sentido, comentarles que la imagen de satélite indica cielo nublado a nublado en Sinaloa, con presencia de lluvias moderadas y locales fuertes en municipios de Guasave, Angostura y Sinaloa municipio. Conforme transcurra la mañana, la probabilidad de lluvias tenderá a incrementarse de manera generalizada en el estado, previéndose intensidad de lluvias muy fuertes de hasta 75 milímetros en el Fuerte y Choice, lluvias fuertes de hasta 50 milímetros en Ahome, Juan José Ríos, Guasave, Angostura, Salvador Alvarado, Sinaloa municipio, Mocorito, Badiraguato, Culiacán, El Dorado, Cozalá, Elota y San Ignacio, y lluvias moderadas en Abolato, Mazatlán, Concordia, Rosario y Escuinapa. Asimismo, se prevé rachas de viento de 60 a 70 kilómetros por hora y posible oleaje de 5 a 6 metros de altura. Y estas precipitaciones pluviales, efecto pues del huracán Polo, que ya como categoría 1 azotó justamente en el Golfo de California la madrugada de este martes, tal como estaba pronosticado. El huracán Polo impactó al sur de las Barrancas en Baja California Sur como categoría 2. El centro del huracán se ubicó a 115 kilómetros al sur de Mulegé. Y bueno, ya tuvo su impacto. Tocó tierra aproximadamente a las 0 horas de este martes.

De 1 hora a 145 kilómetros al sur suroeste de Guaymas, Sonora, donde pudiera tener su punto de impacto. Presenta vientos de 120 kilómetros por hora con rachas de 140 kilómetros por hora y se mueve al noreste a 17 kilómetros por hora. De acuerdo a la trayectoria que está teniendo este huracán Polo, ya en estos momentos categoría 1, pues pudiera mantenerse una zona de prevención por efectos de viento de huracán desde Punta Abreojos hasta Puerto Cortés en Baja California Sur y desde Loreto hasta San Juan Bautista en Baja California Sur y desde Bahía de Kino hasta Guatabampito en Sonora, zona de vigilancia también por efectos de viento de huracán y de prevención de tormenta tropical desde Loreto hasta Evaristo en Baja California Sur y desde Guatabampito, Sonora, hasta el puerto de Topolobampo, aquí en el municipio de Ahome. Se esperan para Sinaloa lluvias intensas de 75 a 150 milímetros, sobre todo en la zona norte, con vientos sostenidos de 40 a 50 kilómetros por hora y rachas de 60 a 70 kilómetros por hora también acá en el norte de la entidad. Así que hay que mantener las prevenciones, porque aparte de Polo, también viene la tormenta tropical Rachel, quien continúa desplazándose paralelo a la costa. La tormenta tropical Rachel se ubicaba hace 1 hora a 425 kilómetros al suroeste de Lázaro Cárdenas, Michoacán. Presenta vientos máximos de 95 kilómetros por hora con rachas de 110 kilómetros por hora. En las próximas horas podría alcanzar categoría de huracán y así el desplazamiento de esta tormenta tropical Rachel sobre la costa del Océano Pacífico con dirección pues hasta acá, hacia el noroeste, hacia la península de Baja California. Por supuesto que hay que estar muy atentos y bueno, justamente a raíz de la amenaza que sigue presentando este huracán Polo para Sinaloa, es que de parte de la Secretaría de Educación Pública y Cultura, en coordinación con el Instituto Estatal de Protección Civil, pues se ha tomado, ¿no?, la determinación de continuar con la suspensión de clases desde ayer tarde. El propio gobierno del estado, a través de la SEPIC y el Instituto Estatal de Protección Civil, había decretado, ¿no?, la suspensión de clases en ambos turnos, matutino y vespertino, para este martes, en todas las escuelas, en todos los niveles escolares, tanto públicos como privados, en los municipios de Ahome, El Fuerte, Choice, Juan José Ríos y la Sindicatura de Adolfo Ruiz Cortines. Sin embargo, también esta mañana se ha tomado la determinación que esta suspensión de clases no solamente continúe en estos municipios, sino se amplíe la suspensión de clases hacia los municipios de Sinaloa, Guasave, Angostura, El Dorado, Navolato y Elota, suspendidas las clases tanto del turno matutino como vespertino. Repito, se amplía a los municipios de Sinaloa, Guasave, Angostura, El Dorado, Navolato y Elota, porque bueno, es la situación que se está manteniendo justamente, ¿no?, por la amenaza que hasta estos momentos representa el huracán Polo, que no, aunque no ha tenido una presencia directa en Sinaloa, sí ha tenido ya afectaciones, sobre todo en la zona costera, por este desbordamiento, ¿no?, el incremento de la marea, los altos oleajes y el agua que ha llegado hasta los hogares y las y dejando muchas comunidades, muchos campos pesqueros incluso incomunicados. Esa es la situación del huracán Polo en estos momentos y por supuesto las autoridades de los tres niveles de gobierno acá en Sinaloa, coordinados por supuesto por el Instituto Estatal de Protección Civil, atentos a las condiciones que vaya a presentar Polo. Por cierto, el coordinador del Instituto Estatal de Protección Civil, Aurelio Roy Navarrete Cuevas, mantiene justamente esta situación de alertamiento, ¿no?, por los efectos que pudiera dejar el huracán Polo, el norte de Sinaloa.

0: podría registrar, de acuerdo al pronóstico, precipitaciones acumuladas de 75 a 150 milímetros debido a los efectos de este huracán que ya es categoría 1, huracán Polo. Roy Navarrete Cuevas detalló que el cono de incertidumbre del sistema meteorológico mantiene en alerta a la región norte de la entidad, mientras se prevé su desplazamiento hacia el noroeste. Señaló que el pronóstico indica que el huracán podría tocar tierra, como se espera, en Sonora durante la mañana de este martes, lo que provocará lluvias de entre 75 y 150 milímetros.
1: Se prevé también y se pronostica que pudiera también tocar tierra el día martes en Sonora entre 7 y 10 de la mañana. El cono de incertidumbre pudiera estar afectando con lluvias lo que es al norte de aquí del estado de Sinaloa, y las lluvias que se pronostican serían entre 75 y 150 milímetros.
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0: Aunado a las lluvias, el coordinador del Instituto Estatal de Protección Civil advirtió que en las costas de la región de acá del norte de Sinaloa, incluyendo zona centro-norte, se contempla un incremento en la marea con oleaje de 3 a 4 metros de altura.
1: También comentarles que también tenemos un indicador también, según pronóstico, que pudieran estarse presentándose olas entre 3, 4 metros de altura. Así que hay que estar muy atentos al pronóstico que nos envía el Servicio Meteorológico Nacional para estar tomando decisiones.
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0: Estar muy, muy atentos justamente a las indicaciones que están emitiendo las autoridades, sobre todo de Protección Civil, sobre el seguimiento y los efectos que pudiera dejar pues este huracán Polo en el norte de Sinaloa. Es lo que se está esperando, y por ello la recomendación a la población en este sentido a mantenerse alertas, porque bueno, la amenaza de la presencia de lluvias y vientos no cesa, al contrario, se incrementan para las próximas horas de este martes. Por cierto, mire, la Capitanía de Puerto de Topolobampo difundió un mapa con zonas de resguardo para embarcaciones ante las posibles condiciones de viento, oleaje y lluvia asociadas al huracán Polo. En boletín emitido distingue zonas para embarcaciones menores de 15 metros de eslora y otras embarcaciones de pesca comercial menores a 24 metros y de 500 unidades de arqueo bruto. La autoridad marítima de Topolobampo pidió a los propietarios de lanchas y embarcaciones similares retirarlas de la zona marítima y colocarlas en lugares de menor riesgo. También se recomienda a las marinas turísticas llevar las embarcaciones a sus remolques y, en la medida de lo posible, retirar los muelles flotantes. De acuerdo con los modelos citados por la Capitanía, a partir de las 11 de la noche de este martes, podría aumentar el viento, el oleaje y las precipitaciones en su jurisdicción, que abarca la costa de Ahome, Guasave y Angostura. También se da seguimiento al huracán Polo. La situación operativa del puerto se mantiene provisionalmente cerrada a la navegación para embarcaciones menores. La propia Capitanía del Puerto de Topolobampo llamó al sector marítimo a consultar los avisos sobre las condiciones locales y dar a conocer las zonas de resguardo. Por lo pronto, pues, cerrada a la navegación de embarcaciones menores el puerto de Topolobampo, es lo que ha determinado justamente la Capitanía de Puerto. Y esto, le digo también, en referencia al huracán Polo, pues el Consejo Municipal de Protección Civil aquí en Ahome, en sesión permanente, justamente dando seguimiento pues a la evolución del huracán Polo y los efectos que pudiera generar en el norte de Sinaloa. Se mantiene la vigilancia permanente y coordinación entre las diferentes dependencias de los tres niveles de gobierno, además de preparar refugios temporales para atender a la población en caso de ser necesario. En segunda sesión extraordinaria del Consejo Municipal de Protección Civil, se informó sobre la posible habilitación inicial de dos refugios temporales, uno en Higuera de Zaragoza y otro en la Villa de Ahome, sin descartar la apertura de más espacios si las condiciones meteorológicas o las afectaciones así lo requieren. El alcalde de Ahome, Antonio Menéndez de Llano Bermúdez, señaló que uno de los principales factores que actualmente se mantiene bajo observación es el incremento de la marea en la zona costera, debido a que se han registrado presencia de agua sin que existan lluvias o vientos de consideración. Explicó que conforme Polo se acerque, las condiciones podrían también provocar un aumento en el nivel del mar y una mayor entrada de agua para hacia viviendas o zonas poblanas cercanas a la costa.
3: En estos momentos estamos teniendo una situación de marea alta, un fenómeno conocido pero no frecuente en nuestras costas, por lo menos en lo que se refiere al municipio de Ahome, porque se están presentando sin tener lluvias, sin tener vientos y con cielo prácticamente despejado a un 60-70%. Y eso quiere decir que de venir el fenómeno al irse acercando a costa podría incrementar la altura de la marea y por ende pues causar una mayor presencia de agua al interior de la vivienda o las áreas pobladas. Por otro lado, pues en temas meteorológicos todos son previsiones y pronósticos, no se sabe qué pueda pasar, hay que estar preparados y preparadas para todo, aunque no llegue a suceder nada. Por eso la importancia de estar aquí y mi agradecimiento a todos ustedes por la coordinación, el trabajo y la disposición que se tiene. A todos y a todas, muchas gracias.
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0: Mario Cosme Gallardo, coordinador de Protección Civil en Ahome, presentó el seguimiento de la trayectoria Polo y explicó que el área de vigilancia se contempla desde Guatabampo, Sonora, hasta Topolobampo, acá en el norte de la entidad.
4: Conociendo el informe meteorológico sobre la evolución y trayectoria y posibles efectos del fenómeno Polo, para contar con información precisa que nos permita tomar decisiones responsables. Revisaremos la habilitación y operación de los refugios temporales, así como los recursos humanos y materiales con los que contamos, porque debemos estar preparados para brindar protección y atención a quienes pudieran necesitarlos. Y tercero, estableciendo acciones preventivas y mecanismos de coordinación y protocolos de respuesta, definiendo con claridad qué corresponde hacer a cada dependencia y cómo habremos de actuar ante cualquier cambio en las condiciones.
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0: Pues en estos momentos, le digo, la mayor atención se concentra en las zonas costeras ante el incremento de las olas y esta situación de inundación que se está registrando dentro incluso de las viviendas, toda la zona costera del norte de la entidad, desde el Kitzamuri, las Lajitas, el campo pesquero El Colorado, zona del Aguajito, acá en la playa del Mavir, y cómo el agua está llegando hasta los restaurantes, incluso bloqueando por algunos momentos tramos de la carretera que conduce a esta playa. El mismo puerto de Topolobampo registra zonas inundadas por este desbordamiento del agua en el mar, y bueno, es la situación que en estos momentos requiere de mayor atención por parte de las autoridades, que como ya lo comentaba, se comentaba en la durante la sesión del Consejo Municipal de Protección Civil, que está declarada en sesión permanente, pues están alistando los albergues, ¿no?, para lo que pudiera requerirse auxiliar a familias que tengan que abandonar sus hogares por las lluvias y los vientos y los efectos que pudiera dejar el huracán Polo. En este sentido, el Sistema para el Desarrollo Integral de la Familia en Ahome, pues más que lista, ¿no?, para los albergues ante posibles evacuaciones por las lluvias y vientos que pudiera dejar Polo en las próximas horas acá en la región. Nereida Insunza, tú platicaste justamente con la presidenta del DIF Ahome, tienes los detalles, muy buenos días.
5: Buenos días, Gabriel, para ti, para el auditorio de Conexión. El DIF Ahome mantiene listos los espacios que podrían habilitarse como albergues temporales si las lluvias provocan inundaciones y obligan a evacuar a familias del municipio. Así lo informó su presidenta Marisa Menéndez de Llano Chávez, quien explicó que servicios públicos municipales trabajan en la limpieza de estos lugares y que distintas dependencias participan en la preparación. La apertura de los refugios, dijo, y las posibles evacuaciones dependerán de las indicaciones de Protección Civil.
6: Ya tenemos localizados completamente los lugares que se van a habilitar, están siendo
7: La limpieza de servicios públicos se está encargando y hay una logística detrás que no se pueden imaginar, y somos muchísimas las dependencias que estamos involucradas, estamos listas y estamos solamente al pendiente del llamado de Protección Civil en el lamentable caso de que haya inundaciones de gravedad en algún municipio o en alguna colonia, para listos para las evacuaciones, para habilitar los albergues, y estamos completamente preparados.
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5: Menéndez de Llano Chávez señaló que el DIF ha reunido ropa, zapatos, toallas y blancos mediante donaciones solicitadas desde hace varios meses para atender a quienes lleguen a necesitar este resguardo. Dijo que también existe coordinación con otras áreas para proporcionar alimentos y atención médica.
7: Absolutamente todo. Nosotros desde acá del DIF, pues, ¿qué te puedo decir? Tengo yo como unos 4 meses anticipadamente haciendo llamado a la ciudadanía para invitarles a la donación de ropa, de zapatos. Con los hoteles nos han donado toallas, blancos, y todo esto precisamente para prevenir esta temporada de lluvias y a la gente que esté en los albergues poderles dar ropa seca, poderles dar toallas, zapatos y todo lo demás del alimento, del medicamento. Pues claro que está todas las instancias al pie del cañón con eso.
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5: En ese sentido, la presidenta de DIFA OME, Gabriel, llamó a las familias a seguir las indicaciones de Protección Civil y permitir su traslado si las autoridades consideran necesaria una evacuación por inundaciones. Explicó que algunas personas temen dejar sus viviendas por la seguridad de sus pertenencias, por lo que el ayuntamiento coordina con el área de seguridad medidas para vigilar los domicilios mientras las familias permanecen en albergues. También recomendó atender los avisos sobre lluvias y tener disponible agua, alimentos, además de asegurar ventanas y cerrar las tomas de gas si es necesario salir de casa. Es el reporte, Gabriel.
0: A estar atentos, ¿no? Y bueno, preparadas las instancias de gobierno en caso de que se requiera auxiliar a algunas familias que pudieran ser afectadas por estas lluvias y vientos, que no hay que confiarnos, ¿no? Pudiera, porque así es el pronóstico, pudieran registrarse en las próximas horas acá en la región. No porque ahorita esté nublado y no hemos tenido lluvias intensas, la amenaza, el riesgo de que estas se presenten continúa, Nereida.
5: Sí, Gabriel, de manera muy puntual hemos señalado que los efectos fuertes, ya las lluvias fuertes comenzarán a partir de hoy martes. Ayer se daba a conocer que podría haber lluvias ligeras por estos desprendimientos nubosos del huracán. Sin embargo, ahorita ya cruzando la península, pues viene la lluvia para la zona norte de Sinaloa, como así lo han pronosticado y como lo hemos estado anticipando de manera muy puntual, con el objetivo de que la gente se prepare, principalmente esté atenta a los llamados que está haciendo Protección Civil, y sobre todo, Gabriel, si se encuentran en riesgo, pues de inmediato no dar aviso a las autoridades para que inicie una evacuación.
0: Por supuesto, a estar muy atentos. Muchas gracias, Nereida.
5: Seguimos en conexión.
0: 7:32 a.m.
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8: Las 7:32 a.m.
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0: Continuamos en Conexión. Saludos a la regidora María Esther Robles Soto, regidora del Cabildo de Ahome, como siempre en conexión, muchas gracias. Javier Lugo Reyes, también acompañándonos. Alan Osuna, saludos. La regidora también de Juan José Ríos, Yadira Salazar Martínez, siempre en conexión, siempre acompañándonos, muchas gracias. Maestro Roque Santos, no, saludos, gracias. Profe Agustín Chacón, buenos días, por supuesto, a estar alertas, ¿no?, con este fenómeno meteorológico y tomar todas las medidas necesarias. Mejor exagerar, ¿no?, en la prevención, que si no llegan las lluvias tan intensas, que si no llega el aire, mejor, pero vale más estar preparados por si se da este azote. Saludos Alonso Rodríguez, también como siempre, ya en conexión, muchas gracias. Maestro Alonso Cota, César René Galvez, abrazos bien gordos. Homilía, pues esperar los efectos que pudiera registrar todavía este huracán Polo acá en el norte de Sinaloa. Y bueno, vamos con más información, saludando por supuesto a todo nuestro amplio auditorio que nos acompaña también cada mañana a través de La Interesante de Guasave. Saludos desde la región de el Petatlán, la región del Ébora, acá la zona del municipio de Sinaloa. Muchas gracias, por supuesto, también del nuevo municipio de Juan José Ríos, acompañándonos tanto a través de La Interesante de Guasave como a través de La Interesante de Los Mochis. Gracias, gracias por acompañarnos. Ya tenemos a Aide Verduzco. Ya tenemos a Aide, hacemos contacto con Aide Verduzco porque, bueno, hay una preocupación, ¿no?, y un interés de los productores ganaderos de esta zona de Guasave para sumarse a este plan integral y recuperar sobre todo el estatus sanitario tan necesario en estos momentos. Aide, muy buenos días.
15: Muy buenos días, Gabriel, buenos días desde Guasave. Como bien dices, antes de iniciar con el comentario, aquí en Guasave amaneció lloviendo, ahorita está en relativa calma, se suspendieron las clases, pero está nublado, parece que va a llover. Entonces, las medidas preventivas siempre son importantes. Y en este caso, también en los ganaderos se están sumando al plan integral para recuperar lo que es el estatus sanitario, la brucelosis, uno de los problemas de enfermedades, de plagas en los animales, ha provocado que no tenga buen precio la carne, a pesar de que de la buena calidad que hay, pero hace años, como unos 4 más o menos, que se perdió el estatus sanitario, y Guasave es uno de los municipios que está dentro de ello. Vamos a escuchar al presidente de la Asociación Ganadera de Guasave, Juan Manuel Domínguez, que nos explica qué es lo que está pasando y el llamado que hace a los socios productores de ganado en Guasave.
16: Entre más, señores, compañeras y compañeros ganaderos, entre más tengamos en regla todo lo que es los aretes, más luego se va a lograr el estatus sanitario para nosotros los guasavenses. Ahorita, ayer precisamente, ahorita hace rato subí al grupo la tabla de precios del ganado, que como todos los que ya la vieron, va para arriba. Entonces, si ustedes nos ayudan a estar completamente legales con todo lo que es los aretes, por la trazabilidad del ganado, el estatus sanitario va a llegar más pronto. Esa orden, esas indicaciones vienen ahorita, tenemos un buen secretario de Agricultura, Ismael Bello, que le mando saludos a donde esté. Está bien mancomunado con Sáenz, nuestro Alfredo Sáenz, es una persona que ha venido a hacer el cambio aquí en la Unión Ganadera, ahorita que es jefe de comité, el presidente del comité, acompañado con el profe Lich. Están haciendo, es una tercia de mandos, que todos están completamente de acuerdo los tres en que ya se libere el estado de Sinaloa para el estatus sanitario.
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18: ¿Qué tan importante, dice Juan Manuel Domínguez, es trabajar con legalidad y orden? Porque con ello se va a lograr la trazabilidad, que no es más que el seguimiento al ganado, principalmente el bovino, para que sea de buena calidad y con ello pues lograr la exportación y que tenga un buen precio y de esa manera recuperar la economía que se ha visto mermada en los últimos años en Guasave.
16: Y agregarle un precio agregado a lo que es el kilo de becerro en pie, que vendría siendo de 100 pesos para arriba, compañeros. Hay que echarle ganas, hay que poner todo en regla para que se apure esta cosa y tengamos más dinero y nos beneficiemos todo lo que viene siendo la ganadería. Criadores, compradores, porque por lógica el comprador va a comprar más caro, pero va a vender más caro. Ahí nadie va a perder. Acopiadores van a ganar más, desde los criadores, acopiadores, todo el mundo va a ganar más, señores. Hay que echarle ganas.
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18: La idea con este plan integral para recuperar el estatus sanitario es precisamente eso, que gane el comprador, que gane el vendedor, que gane la sociedad, porque va a haber desarrollo económico, movimiento comercial que se ha detenido, a pesar de que esa zona de Guasave es una de las que mejor calidad tiene en el ganado, en la crianza de ganado, en los últimos años, como lo reitero, se ha detenido precisamente porque se perdió el estatus sanitario por el problema grande que se tenía de brucelosis. Se ha calmado ese problema, pero ahora hay que recuperar ese estatus.
0: Para beneficio de todos los ganaderos, por supuesto. Y bueno, a esperar, ¿no?, lo que nos pueda dejar Polo en la región, Aide, aunque ya en las zonas costeras están registrando estos problemas, ¿no?, de inundaciones, de desbordamiento de agua del mar.
18: Aquí en la mayoría de las zonas costeras desde el fin de semana pasado están inundadas: Boca del Río, el Huituzi, Cerro Cabezón, La Pitaya, El Caracol. Ya llegaron las autoridades, pero eso es por el mar de fondo y el alto oleaje que se presenta, que se ha estado presentando en esta temporada de lluvias, principalmente en lo que es la zona costera de aquí de Guasave. Ha habido un incremento notable y se ha salido muchas veces el mar, y con ello pues el problema serio de inundaciones en las comunidades pesqueras.
0: Sí, una situación que ya tiene tiempo por los altos oleajes, ¿no?, que se están registrando y que, bueno, pudiera incrementarse por los efectos del propio huracán Polo. A estar muy pendientes, como siempre. Gracias, Aide.
18: Muchísimas gracias, muy buen día.
0: Buen día. Y bueno, justamente, mira, ante los estragos provocados por el huracán Polo, la Secretaría de Bienestar y Desarrollo Sustentable, en coordinación con el Sistema para el Desarrollo Integral de la Familia en Sinaloa, desplegó ya atención directa en las comunidades del Huituzi y El Caracol en Guasave, donde alrededor de 150 familias resultaron afectadas por las condiciones climáticas, por estos altos oleajes, ¿no?, y este desbordamiento del agua del mar. Por instrucciones de la gobernadora Graciela Domínguez Nava, personal de tanto de CEVIDES como del Sistema DIF recorrieron las zonas afectadas para conocer de primera mano las necesidades de las familias y entregar ayuda humanitaria con artículos de primera necesidad. El secretario de Bienestar y Desarrollo Sustentable del Gobierno del Estado, Francisco Javier Barrón Aguayo, informó que se estableció desde este fin de semana comunicación con habitantes de distintos municipios del estado, particularmente con quienes se encuentran en zonas consideradas de riesgo, con el propósito de conocer su situación y responder de manera oportuna ante la emergencia. Durante este recorrido ayer, tanto por el Huituzi como por el campo pesquero El Caracol, se entregaron apoyos destinados a atender las necesidades más inmediatas de las familias, entre ellos enseres para dormir, agua purificada y artículos de movilidad personal.
19: Estuvimos en el municipio de Guasave ayudando a las personas que tuvieron afectaciones en sus viviendas por el huracán Polo. Apoyamos a más de 150 familias en las dos comunidades. Comentarles que trajimos apoyo humanitario de diferente índole, como son los catres, agua embotellada, kits de limpieza, kits de bebé. Estuvimos acompañados de Protección Civil del municipio y por instrucciones de nuestra gobernadora Graciela Domínguez Nava, estuvimos casa por casa.
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0: 40 a 50 las viviendas afectadas por estos problemas de inundaciones y de 7 a 8 en el campo pesquero El Huitusi. El director de Protección Civil en Guasave, Macario Guajiola Castro, dijo que se mantenía pues un monitoreo en 22 kilómetros de playas y campos pesqueros. En boca del río, la marea entró a la calle, pero no a viviendas. No hay daños en Las Glorias, la Ensenadita, la Pitaya, el Tortugo y el Coloradito, pero continúa pues esta atención porque el pronóstico de marejadas también continúa.
20: Donde se reportaron daños en viviendas, aproximadamente 40, 50 viviendas en el campo pesquero del Caracol, y aproximadamente unas 7 viviendas, 8 viviendas en lo que es en el Huitusi. No se habían reportado desde el día de ayer porque la marejada más alta se registra entre 10 y 11 de la mañana. O sea, hoy tuvimos niveles por arriba de lo normal. A lo mejor probablemente también el día de mañana tendremos niveles de la misma manera. Pues vamos a estar vigilando, vamos a estar atentos a cualquier situación. Entonces, este día pues se entregaron apoyos, despensas y kit de limpieza por parte de Cevides. Nuestra gobernadora, la licenciada Graciela Domínguez, mandó apoyo, y por instrucciones de nuestra presidenta, la doctora Cecilia Ramírez Montoya, de el Instituto de Protección Civil de Guasave, pues apoyó a la coordinación ahí de la distribución de apoyos, también de la evaluación de daños de las viviendas afectadas, y el apoyo a toda la ciudadanía que en este caso pues se resultó afectada por las condiciones climatológicas, en este caso no las lluvias, especialmente por la marea alta que se está registrando por arriba de los niveles normales.
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0: Bueno, el municipio de El Fuerte, de acuerdo al pronóstico del Instituto Estatal de Protección Civil y el Servicio Meteorológico Nacional, pudiera registrar este día lluvias muy fuertes de hasta 150 milímetros. El Fuerte Choice, por efectos de este huracán Polo, y bueno, esto está obligando también a que las autoridades del municipio fortense pues empiecen a establecer también las medidas de atención a posibles afectaciones entre la población. De hecho, están identificadas ya 3 zonas de riesgo de inundaciones ante estas intensas lluvias que pudiera dejar el huracán Polo. El Fuerte, su gobierno, el gobierno municipal del Fuerte, preparándose pues para estos efectos. Nuevamente te saludo, Nereida Insunza, tú tienes los detalles.
21: Nuevamente, buenos días, Gabriel. Efectivamente, en la Constancia, Muchicahui y Chibajawi son los puntos que el Ayuntamiento del Fuerte vigila ante las lluvias que pudieran provocar el huracán Polo. Así lo informó el alcalde Gildardo Leiva Ortega. El presidente municipal Gabriel señaló que se trata de zonas donde se han presentado inundaciones en los últimos años.
22: Sí, nosotros tenemos una zona en Constancia que siempre se nos inunda cuando llueve mucho, nosotros estamos pendientes de ahí. Otra parte en Mochicahui, otra parte acá en Chibajawi, son las que más las zonas que más han inundado los últimos años. Pero estamos listos, como te comento, esperamos que todo salga bien, todo lo que se necesite. De hecho, estamos en coordinación con DIF del Estado también, ¿no? Cualquier cosa estamos al pendiente con él también.
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21: Ortega destacó que el municipio prepara albergues para recibir a la población si las condiciones lo hacen necesario. Estimó que podrían ser alrededor de 9 albergues y precisó que en tanto San Blas como Mochicahui contarían con 2 espacios más.
22: Ya estamos listos, de hecho ahorita ya estamos publicando en mi página y en los otros, en todos los medios, los albergues que tenemos, que vamos a tener listos para si se llegan a ofrecer, ahí van a estar listos ya.
23: ¿Cuántos albergues va a tener disponibles? ¿Uno en cada sindicatura? O
22: así es, 7, de hecho en San Blas parece que hay 2, en Chimuchicabe también, son como unos 9.
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21: El alcalde expresó que las precipitaciones podrían ayudar a recuperar el agua en las presas para el ciclo otoño-invierno, sin embargo, señaló que preservar la vida es prioridad.
22: y pedirle a la gente que tengan mucho cuidado al cruzar un arroyo, que lo piensen, cuídense mucho, la verdad que hay que tener precaución, con la naturaleza no se juega.
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21: En ese sentido, Gabriel informó que mantiene coordinación con Protección Civil, Guardia Nacional, Ejército, Policía y Tránsito para atender las eventualidades que se presenten. Es el reporte.
0: Sí, y con esa recomendación a la población, no, a no exponerse, no a arriesgarse. Nada hay más importante, más valioso que la vida, así que vale más resguardarnos, ¿no? Y estar muy atentos justamente al desarrollo que pudieran tener estas intensas lluvias que están pronosticadas justamente para el municipio del Fuerte.
21: Sí, Gabriel, sobre todo porque el Fuerte se caracteriza por tener muchos arroyos principalmente, y también se caracteriza porque muchas personas pues están apostados a las orillas de los ríos, tienen sus animalitos ahí en la orilla de los ríos, y es el llamado que se está haciendo principalmente, ¿no? Atender las recomendaciones. Si ya, si bien es cierto, las presas están con mucha agua, pues esas avenidas de los ríos y los arroyos pues podrían ponerlos en riesgo. Por eso hay que cuidarse y hay que estar atento a la información que se está publicando a través de los medios oficiales y de las páginas del gobierno municipal del Puerto.
0: Totalmente, estaremos, por supuesto, muy, muy atentos. Muchas gracias, Nereida.
21: Seguimos en conexión, Gabriel.
0: Seguimos en conexión. Y también Juan José Ríos. También Juan José Ríos está en alerta, ¿no? Ante las posibles afectaciones que pudiera dejar el huracán Polo. Ayer, la propia alcaldesa Evangelina Llanes Carrión encabezó una sesión extraordinaria del Consejo Municipal de Protección Civil como medida preventiva ante la presencia del huracán Polo en las costas del Pacífico. Durante el encuentro se acordó mantener monitoreo permanente del fenómeno en coordinación con autoridades estatales y federales. Asimismo, se determinó la habilitación de 9 refugios temporales y el reforzamiento de acciones, así como la suspensión de actividades marítimas. Evangelina Llanes hizo un llamado a la población a mantener la calma, informarse únicamente a través de canales oficiales, atender las recomendaciones de Protección Civil y llamar al 911 ante cualquier emergencia.
3: Agradezco que acudan al llamado que hicimos el día de hoy. De manera urgente lo hicimos a causa del huracán Polo, que tenemos que ver el comportamiento que está teniendo y sobre todo resguardar nuestras familias.
4: Tenemos que prevenir, tenemos que proteger y sobre todo velar y salvaguardar a las familias. Estamos en los municipios para darnos la mano los unos a los otros. Estamos en la buena disposición de poder apoyar también si es necesario. Esta es la fuerza para sacar adelante a todas y todos.
3: Las informaciones que se den sean de lugares fidedignos, las oficiales. Vamos a estar al pendiente de cualquier situación que se dé.
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0: Ángel Daniel Corrales, el encargado del Instituto Estatal de Protección Civil acá en la zona norte, pues también fue muy insistente en el llamado a la prevención ahí a toda la población de Juan José Ríos.
6: Estamos en alerta verde, es un peligro bajo en la fase de prevención de qué hacer antes para prevenir cualquier situación de riesgo. Pues en este caso nos toca pues hacer concientización con la ciudadanía. Según el pronóstico que hay, las lluvias serían de 75 a 150 milímetros en la zona norte. Esto no quiere decir que a lo mejor todas vayan a caer aquí en el municipio de José Ríos. Pues no descartamos que pueda ser parejo para toda la zona norte, cómo está el cono de afectación en el desplazamiento que hasta ahorita tiene, que ya no ha cambiado de trayectoria, el huracán de categoría 3 llamado Polo. Entonces, se estima que a partir del transcurso de la noche, madrugada de mañana, ya se estén presentando a lo mejor fuertes vientos y algunas que otras lluvias de fuertes e intensas. Estar pendientes todos los que nos corresponden como autoridades para cualquier cambio, seguir las fuentes oficiales.
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0: Daisy Patricia Escalante, quien es la directora de Protección Civil en el Ayuntamiento de Juan José Ríos, también habló de los albergues que ya están siendo habilitados para atender a familias que pudieran resultar afectadas por este azote del huracán Polo.
24: Decirles que tenemos 9 refugios temporales asignados, que de acuerdo a cómo se comporte pues este fenómeno. El último aviso que tuvimos referente al clima, al comportamiento, fue el aviso número 18. Fue a la 1:39 que estábamos en verde. El verde significa que es un riesgo valle abajo, pero no deja de ser un peligro latente para las áreas que tiene nuestro municipio. La acción primeramente que nos encabeza nuestra presidenta, pues es la prevención. La prevención, y es donde nosotros estamos haciendo hincapié en la difusión de la información de fuentes fidedignas, que como es CONAGUA y el Instituto Nacional de Protección Civil.
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0: La alcaldesa de Juan José Ríos, Evangelina Yanes Carrión, se reunió también con los síndicos y comisarios municipales como parte de las acciones preventivas, pues, ante la presencia del huracán Polo en las costas del Pacífico. Durante el encuentro se dieron a conocer las medidas de prevención, las rutas de evacuación y la ubicación de los refugios temporales, donde las y los habitantes de las sindicaturas y comunidades aledañas del municipio podrían acudir de manera segura. La alcaldesa Evangelina Yanes destacó que el trabajo coordinado con síndicos y comisarios es fundamental para salvaguardar y prevenir riesgos entre la población.
7: Ahorita ya deben dar en Baja California causando estrago. Yo creo que temprano se vieron las afectaciones. Incluso nosotros ya la hemos visto en lo que es todo Sinaloa. Hemos estado monitoreando por parte de Protección Civil del Estado, donde el mar está subiendo desde hace días. Aquí lo vemos en Lázaro Cárdenas, que esto es de mucha responsabilidad, de mucha seriedad. Porque, pues así estemos, lo más lejos que estemos, tenemos que está bien coordinados, trabajando, o sea, tenemos que prevenir, resguardar lo que tenemos, porque no es fácil comprar un estufa, un ref, una sala, una cama. Yo lo que quiero ahorita es la prevención antes que nada, y que los refugios estén habilitados ante cualquier situación, no importa que sea alarmante, vale más pedir a la familia, llévalos a los refugios.
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0: Efectivamente, vale más prevenir, por ello también está preparado el municipio de Juan José Ríos. Y bueno, le comentábamos, ¿no?, una de las afectaciones que ya desde hace días, desde este fin de semana se está registrando, sobre todo en las zonas costeras, son los problemas de inundaciones por esta alta marea y alto oleaje que se está registrando sobre el Pacífico mexicano. Ya hay afectaciones en campos pesqueros, sobre todo de la zona centro-sur, y centro norte de Sinaloa, el municipio de Navolato, uno de los más afectados. Es por ello que este lunes, por instrucción de la gobernadora Graciela Domínguez Nava, el Sistema para el Desarrollo Integral de la Familia, tal como lo hizo en comunidades de El Huituzi y de El Caracol en Guasave, bueno, pues regresaron este lunes a Navolato para brindar apoyos y atención a las familias afectadas por las inundaciones ocasionadas por este mar de fondo. Estas acciones forman parte de la asistencia social que impulsa el gobierno del estado con el objetivo de atender de manera directa y oportuna a las familias que se encuentran en situación de vulnerabilidad ante las afectaciones provocadas por las condiciones climatológicas. Durante la jornada, el equipo de DIF Sinaloa recorrió las comunidades de Tehuán Nuevo, Tehuán Viejo y Dautillos, donde proporcionó apoyo como catres, colchonetas, cobijas, canastas alimentarias y atención a las familias afectadas. 7:57 a.m. Ya es tiempo de los deportes.
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8: Damas y caballeros, muy buenos días. Arrancamos la información deportiva. Feliz martes para todos. Los verdes caen ante los tomateros, esto ya jugando en Los Cabos. Los cañeros de los Mochis cayeron en la segunda parada de su gira por la baja al ser superados 11-3 en el primero de la baja base, esto ya en Los Cabos, ¿sí? Los tomateros se pusieron al frente desde el primer episodio. Ramiro Peña bateó rola al cuadro, buena para que Sebastián García anotara la de la quiniela. Cañeros logró igualar en la tercera entrada. Rodolfo Amador produjo con un imparable que partió el diamante. Los guindas sumaron un par más en la cuarta entrada. Edgar Robles impulsó una con triple y luego él mismo anotó con sencillo de Giovanni Vega. En la quinta, los tomateros consiguieron otras tres gracias a un cuadrangular lugar de Cristian Lucero, teniendo a bordo a Ramiro Peña y Fabricio Macías. Los verdes volvieron a alzar la mano en la séptima y octava entrada. Primero, pues, Ray Barreras trajo con sencillo y al siguiente inning, Roberto Urías elevó de sacrificio. La octava entrada fue letal para Cañero. Los culichis armaron rally de 5 carreras aprovechando el descontrol de los verdes. Hoy martes, ambas escuadras volverán a verse las caras en el segundo de la serie. El partido inicia a las 7:30 en el Estadio Leonardo Gastelum de Los Cabos. En más de béisbol, estos son los equipos clasificados. Comienza ahora sí que el platillo fuerte de las grandes ligas. Ya están aquí los playoffs. Terminó la temporada regular y bueno, pues damos paso a los playoffs de la MLB, por lo que ya quedaron definidos los 12 equipos clasificados, siendo los Phillies de Filadelfia el último en avanzar al obtener el boleto a la ronda de comodines de la Liga Nacional. Y bueno, pues los playoffs de la MLB inician hoy martes 29 de septiembre con los juegos de comodín, donde 8 equipos buscan clasificar a la serie divisional. Las novenas que avancen serán aquellas que ganen 2 de 3 partidos. Wild card del día de hoy, el tercer juego solo en caso de ser necesario. Son 12 los equipos clasificados a la postemporada de Grandes Ligas, donde 4 de ellos consiguieron su boleto directo a las series divisionales al ser los campeones de cada división, mientras que los 8 restantes avanzaron a los wild cards, donde buscarán mantenerse con vida. Y bien, estos son los equipos por parte de la Liga Americana: Tampa Bay Rays, campeones del Este, serie divisional; Cleveland Guardianes, campeones de la Central, serie divisional; los Astros de Houston, campeones del Oeste, serie de comodín; los New York Yankees, serie de comodín; Boston Red Sox, serie de comodín; y Chicago White Sox, serie también de comodín. Equipos clasificados a playoffs de la Liga Nacional: los Cerveceros de Milwaukee, campeones de la Central, serie divisional; también están los Dodgers de Los Ángeles, campeones del Oeste, serie divisional; además de los Bravos de Atlanta, campeones del Este, serie de comodín; los Padres de San Diego, serie de comodín; los Chicago Cubs, serie de comodín; y los Phillies de Filadelfia, serie también de comodín. Así quedan los playoffs de la MLB. Bueno, pues a las 11 de la mañana, sí, temprano del día de hoy, los Phillies de Filadelfia se estarán enfrentando a los Bravos de Atlanta. Será el partido con el que se abra el telón de los playoffs, fase pues que inicia con los Wild Cards el día de hoy. Los Chicago White Sox frente a los Astros de Houston, esto a las 2 de la tarde, serie de comodín. Los Boston Red Sox frente a los Yankees de Nueva York, también comodín, esto a las 5 de la tarde. Vaya partido, no se lo pierda, vaya preparando las botanas y los refrescos o las bebidas frías que usted pues guste, porque los Yankees de Nueva York, en un clásico de esos de toma y daca, se estará enfrentando a los Boston Red Sox hoy a las 5 de la tarde. Los Chicago Cubs frente a los Padres de San Diego, así se cierra la jornada de hoy también de comodín, esto a las 7, tiempo de Sinaloa. Cambiamos de sede y nos vamos hasta lo que sucede en Yucatán. Fíjense que allá se está celebrando el Mundial de Béisbol Sub-15, en donde, bueno, pues desafortunadamente la selección mexicana sub-15 perdió 4-5 ante su similar de Japón, esto en la Copa Mundial de Béisbol sub-15, y bueno, se está celebrando en el Parque Kukulcán, Álamo de Mérida, Yucatán. Resumen del encuentro, bueno, pues fue un duelo muy cerrado y de poder a poder, donde México sufrió una dolorosa derrota en la última entrada. Cuadrangular mexicano de Esteban Gallardo conectó un home run solitario en la parte alta del quinto episodio para poner arriba a México 4-3. La respuesta japonesa en el cierre de la misma quinta entrada, y bueno, pues Rentaro Seki respondió con otro cuadrangular solitario para empatar la pizarra 4-4. Desenlace en walk off. En el cierre del séptimo inning, un sencillo productor de Yuma Yamaguchi mandó a Yuri Koike al plato para dejar tendido en el terreno a México y sellar la victoria de 5-4. Con este resultado, México perdió su invicto, llevaba 3 ganados sobre Alemania, República Dominicana y Cuba, y deja su récord en 3 victorias y una derrota en la fase de grupos. Vamos a ver qué es lo que sigue para nuestra selección de béisbol sub-15 jugando allá en el Mundial en Yucatán. En más información, bueno, pues sueña con medalla un sinaloense. Jorge Luis Nieblas, motivado por ir a los Juegos Olímpicos de la Juventud 2026. Originario de Mazatlán, Sinaloa, Jorge Luis Nieblas es uno de los seleccionados de boxeo que nos va a representar en los Juegos Olímpicos de la Juventud. En días pasados regresó de España, donde ganó medalla de bronce en el torneo internacional Boxam en Alicante. A mes y medio de debutar en la justa olímpica, Nieblas está totalmente mentalizado en subir al podio como primer paso para después buscar subir a la selección mayor. El sueño es ese, Juegos Olímpicos de la Juventud, llegar al podio ganando una medalla de oro y posicionarme como campeón olímpico. La verdad, es una meta, un sueño que he seguido y he recorrido, y bueno, pues no pararé hasta conseguirlo. Hasta la fecha me sigo visualizando en el podio y pues verme ahorita a cómo estoy, me siento bastante bien. También en tiempo que tengo, bueno, pues he pensado en llegar a los Juegos Olímpicos de Los Ángeles 2028. Además, dijo que a pesar de no venir de la familia de boxeadores, tiene como ejemplo a Julio César Chávez, aunque señala que admira el boxeo de Dmitry Bivol y Gennady Golovkin. Y bueno, cuenta con 17 años apenas el plebe, pero fue a los 14 que comenzó a competir en los nacionales con ADE y torneos oficiales, donde mostró su calidad para poder ser candidato fuerte a ser seleccionado olímpico juvenil y donde se ganó su lugar. Unos días después de terminar los Juegos de Dakar, Jorge Luis cumplirá la mayoría de edad y agradece a sus padres por apoyarlo y motivarlo para buscar brillar en este deporte, donde aspira a convertirse en campeón mundial a nivel profesional. Suerte para este muchacho sinaloense, Jorge Luis Nieblas, el próximo 31 de octubre allá en Senegal. En más información, bueno, pues en la fecha FIFA de hoy martes, vámonos al fútbol, en donde Rusia se enfrenta a Irán, este partido ahorita a las 10 de la mañana. España hace lo propio frente a Croacia, esto a las 12:45 del mediodía. Escocia también se verá las caras frente a Suiza a la misma hora, 12:45, y la República Checa a esa misma hora se enfrenta a su similar de Inglaterra. Estados Unidos, ya de este lado en este continente, bueno, pues se enfrenta a Chile, esto a las 6 de la tarde. Y vámonos a lo que ocurre con nuestra selección mexicana. Rafa Márquez prepara cambios ante Perú. Así podría jugar México. La selección mexicana podría presentar varias modificaciones para enfrentar a Perú el día de hoy, en el segundo partido de Rafael Márquez como entrenador del tricolor, después de el empate a un gol frente a Colombia. El estratega tendrá pensado mover pues algunas piezas con la intención de observar nuevas variantes, repartir minutos y encontrar mayor profundidad en su plantel. Fidalgo y Obed Vargas podrían recibir oportunidad de inicio, aunque todavía no existe pues un 11 confirmado. Una de las proyecciones más llamativas contempla un esquema de 4-3-3 con Raúl Rangel en la portería, Jorge Sánchez, Israel Reyes, Johan Vázquez, Mateo Chávez en defensa, Eric Lira como contención, Obed Vargas y Álvaro Fidalgo más adelantados, mientras Roberto El Piojo Alvarado, Armando González La Hormiga e Irving Lozano El Chucky competirían en el ataque. Uno de los movimientos que más expectativa genera sería la entrada de Álvaro Fidalgo. El mediocampista comenzó como suplente frente a Colombia, pero aparece entre los principales candidatos para iniciar ante Perú el día de hoy. También podría aparecer Obed Vargas, quien busca ganar, bueno, pues terreno dentro de un proceso que apenas inicia. Rafa Márquez pretende aprovechar esta fecha FIFA para evaluar perfiles diferentes y aumentar la competencia interna, por lo que repetir exactamente el equipo del primer partido parece poco probable. Incluso Santiago Jiménez o Germán Berterame podrían suplir a La Hormiga González como delantero titular, mientras que Hugo Camberos, quien recién se integró a la concentración, podría ver acción por el Chucky Lozano. La pregunta es, ¿jugará Gilberto Mora? Bueno, pues la gran incógnita está ahí. Gilberto Mora, el juvenil, fue titular frente a Colombia y bueno, pues se aventó un golazo y marcó pues precisamente ese gol del empate, pero algunas proyecciones lo colocan en la banca para el dueño contra los peruanos, ¿sí? El dueño de la selección mexicana de nombre Rafa Márquez. Esto no significa que haya perdido protagonismo. La posible decisión respondería principalmente a una rotación, ya que el cuerpo técnico quiere observar a más futbolistas y administrar las cargas después del desgaste del primer compromiso. Lo que sí parece claro es que México tendrá cambio respecto al equipo que enfrentó a los colombianos, con varios jugadores buscando aprovechar una oportunidad para convencer al nuevo estratega mexicano de nombre Rafa Márquez. elecciones. Estas dos elecciones, México y Perú, se han enfrentado en 29 ocasiones. México suma 12 victorias, Perú registra 9 triunfos y bueno, han empatado en 8 ocasiones. Hoy, el enfrentamiento número 30 entre México y Perú inicia a las 6 de la tarde. Así la información deportiva, Gaby.
0: ¿Estará o no estará Morita? Entonces es la gran incógnita.
8: Pues ahora sí que ya es la perspectiva de cada quien. A mí me encantaría que tuviera continuidad después del partido, pues, que nos mostró, ¿no?, contra los colombianos. Bastante temple, bastante carácter, bastante talentoso el chamaco. Pero pues la última palabra la tiene Rafa Márquez.
0: No, totalmente. Vamos a ver cuál es el destino. Finalmente es el segundo juego apenas de Rafa Márquez, ¿no?, al frente de la selección mexicana. Vamos a ver cómo le va ahora con este rival, Perú. Perú es entonces el rival de hoy.
8: Es correcto, sí. Números parejos, ¿eh? También lo mismo contra Colombia.
0: Sí, un empate.
8: Sí, o sea, me refiero a las estadísticas. Los números están, pues, muy parejos. Son 3 victorias nada más las que separan, las que tiene México. Son 12 contra 9 de Perú. Entonces, quienes vean a Perú como víctima, pues, no es un flan.
0: ¿Y el pronóstico?
8: Gana México 3-1.
0: 3-1 México.
8: Así es.
0: Bueno, esperemos entonces que así sea. Oye, y se viene ya, ¿no? Ya empieza lo interesante de las grandes ligas.
8: Ya
0: las series
8: hay que preparar
0: de comodín,
8: la botana, sí.
0: Para de ahí dar paso a las series divisionales y bueno, prepararnos para octubre. Venga octubre con la serie mundial, ¿no? Del mejor béisbol del mundo.
8: Sí, unos Yankees que obviamente por tantas lesiones pues tuvieron que entrar por medio de comodín a los playoffs. Vamos a ver cómo les va. Pero no hay que descartarlos, ¿eh? Los Yankees son el equipo más ganador en toda la historia. Y los Dodgers de Los Ángeles, ¿por qué no? Posiblemente un tricampeonato.
0: Totalmente, y bueno, suena raro, ¿no? Ver a los Yankees peleando comodín.
8: Es correcto,
0: para avanzar, sí, a los playoffs. 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
8: Sí, todo está pues más que listo, ¿no? Ya se aproxima esta temporada, la 2026. Vamos a ver pues cómo inician los equipos, ¿verdad? Suerte para todos, parten de cero y bueno, cabe destacar también, ¿no?, que como pues ahora sí que un aliciente, una motivación, pues es partido inaugural, ¿verdad?, en una sede y la siguiente es en la otra sede. O sea, acomodaron los equipos para pues regresar la visita, ¿no?, sí, de manera fácil.
0: Y regresan las visitas clásicas, ¿no? El arranque siempre que se daban Mochis contra Guasave, pues esa serie inaugural regresa. Oye, Dani, también me están preguntando insistentemente qué va a pasar con la noche retro, con estas situaciones, ¿no?, del clima, que ha obligado a suspender muchos eventos. Si habrá noche retro este próximo sábado.
8: Sí, es correcto, ya le dijimos a Polo que se fuera más arriba, ¿verdad?, que las lluvias se las llevara para otro lado. Ya se hizo menos peligroso, ¿verdad? Se creo que bajó a categoría 1 ya, entonces al parecer anda ya por Sonora, por aquel rumbo, ¿sí? Y pues que si se viene alguna lluviecita, pues que sea leve, ¿no? Es lo que esperamos. Y sí, nosotros haciendo lo propio en la logística, en la producción, ya tenemos por ahí pues reuniones, ¿verdad?, con los protagonistas, con DJ Tony Torres y un servidor, y bueno, estamos viendo lo de cómo se va a acomodar el equipo, las luces, pues ahora sí que todo el mobiliario, ¿verdad?, para que la gente llegue y pueda disfrutar de una noche retro, pues mágica, ¿verdad? Simple y sencillamente, esa música nunca va a pasar de moda, y créeme, a lo mejor aquí a la gente se le hace normal, ¿no?, que haya nochada retro, pero siento que es de las pocas ciudades en toda la República Mexicana donde se vive este ambiente como en ninguna parte. Así que no será la excepción, todos estamos trabajando para que así suceda este sábado 3, ahí en lo que es la instalación, bastante elegante, por cierto, del Salón CEMIC. A partir de las 8 pueden llevar su hielera, sus bebidas, lo que gusten, ¿verdad? Ahí se les va a atender, pues, como ustedes merecen ser tratados, y también, obviamente, ofreciéndoles un lugar de primerísimo nivel. Quien no conoce el Salón CEMIC, pues, está perdiendo de un lugar bastante elegante, bastante bonito, y, pues, más que pues, adaptado, ¿no?, para este tipo de eventos.
0: Totalmente. Entonces, está firme la noche retro de este sábado.
8: Es correcto, ahí nos vemos, primero Dios.
0: A esperar, y ojalá Polo nos deje disfrutar de esta noche retro, por supuesto, en el Salón CEMIC. Muchas gracias, Dani.
8: Hasta la próxima, excelente martes.
0: Excelente martes, 8 de la mañana, 14 minutos. 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

Continuamos en condición. Y mire, este hecho de violencia que sacudió a la ciudad de Los Mochis ayer lunes por los rumbos de la colonia Ampliación 12 de Octubre, donde una mujer en avanzado estado de gestación pues perdió la vida tras ser víctima de un ataque a balazos al interior de su propio domicilio. La víctima fue identificada como Fernanda, de 31 años, y tenía aproximadamente 7 meses de embarazo. Los hechos ocurrieron en una vivienda ubicada en el cruce de las calles Juan S. Millán y Sindicatura Higuera de Zaragoza, le digo, en la colonia Ampliación 12 de Octubre. La información preliminar indica que un sujeto armado arribó al lugar y logró que la joven le abriera la puerta tras hacerse pasar por empleado de una dependencia paraestatal. Una vez dentro del inmueble, el agresor sacó un arma de fuego, disparó a quemarropa contra la joven mujer y huyó de la escena con rumbo desconocido. Minutos después de las detonaciones, el esposo de la víctima llegó al domicilio y ahí encontró pues a su esposa gravemente herida, la subió a un vehículo particular y la trasladó de emergencia a un hospital privado acá en la ciudad de Los Mochis. Pese a la rápida movilización, Fernanda ingresó al área de urgencia sin signos vitales. Los médicos hacían también toda la lucha por salvar al bebé de 7 meses de gestación. Lamentablemente, tanto madre como bebé perdieron la vida. Se logró hacer una cesárea de emergencia, pero no fue posible salvar al bebé. Este asesinato de esta joven mujer embarazada en la colonia 12 de Octubre. Y mire, ya son 29 mujeres asesinadas en este mes de septiembre en Sinaloa. Los feminicidios a la alza, 29 mujeres asesinadas tan solo en este mes de septiembre. Bueno, pues ¿qué está ocurriendo? Lamentable, esta joven profesionista, joven fotógrafa, con mucha ilusión, ¿no? Con su bebé de 7 meses de gestación,

0: y lamentablemente ambos perdieron la vida en este ataque a balazos dentro de su domicilio. Hasta el interior entró este sujeto, pistola en mano, y dio muerte pues a Fernanda, 31 años de edad, era licenciada en educación primaria por la Universidad Pedagógica del Estado de Sinaloa, era muy conocida como fotógrafa aquí en la ciudad, incluso se preparaba para iniciar su propio estudio fotográfico. Lamentablemente pues pierde la vida. Tenía su espacio de fotografía ahí en su propio domicilio. Bueno, lamentablemente pues un feminicidio más en Sinaloa, un feminicidio más en la región, y más aquí tratándose de una mujer embarazada. Pues esta situación pues todavía no pues enoja más a la población. Violetas Ingobernables, este colectivo feminista, pues está lanzando justamente un pronunciamiento público. Fue feminicidio y se pide justicia para Fernanda y para su bebé. Con profundo dolor, rabia e indignación, el colectivo Violetas Ingobernables alza la voz ante el brutal crimen perpetrado la mañana de este lunes en Los Mochis. Manifestamos, dice el comunicado, nuestro rechazo absoluto al feminicidio de Fernanda y al homicidio de su bebé de 7 meses de gestación, un acto de violencia machista extrema que arrebata a una mujer, a una maestra de primaria, a una futura madre y a su hijo. No permitiremos que la narrativa oficial intente diluir este crimen como un hecho delictivo más. La hazaña y la violencia ejercida contra una mujer embarazada es la muestra más cruda de la vulnerabilidad a la que estamos expuestas, dicen los integrantes de este colectivo Violetas Ingobernables. El asesinato de Fernanda reúne todas las características para ser investigado y juzgado rigurosamente como feminicidio. Y bajo esa línea exigen catalogar el caso como feminicidio, cero impunidad para los agresores, frenar la revictimización y justicia y reparación integral. A la familia de Fernanda les abrazamos en su dolor, su exigencia de justicia ahora también es nuestra. Los Mochis y Sinaloa entero no pueden seguir siendo territorio de impunidad, donde se nos arrebate la vida a plena luz del día. No fue un homicidio común, fue feminicidio, ni una menos. Justicia para Fernanda y su bebé. El comunicado de Violetas Ingobernables, le digo, luego de este hecho de violencia que sin duda conmocionó a todos, ¿no? El asesinato de esta mujer, 7 meses de embarazo. Y bueno, pese al esfuerzo de la ciencia médica, lamentablemente la mujer y el bebé pues perdieron la vida. Y hablando de expresiones, ¿no?, de manifestaciones, ayer jóvenes estudiantes de la preparatoria Mochis de la Universidad Autónoma de Sinaloa se sumaron, ¿no?, a una manifestación de protesta, primero ahí en las propias instalaciones de esta escuela preparatoria Mochis, donde colocaron cartelones, ¿no?, acusando, denunciando diversos actos de acoso y de maltrato que están recibiendo por parte de los maestros y del personal de la preparatoria Mochis. Luego, en una marcha, se trasladaron hasta la Fiscalía General de Justicia, la Vicefiscalía aquí en Los Mochis, para acompañar a la maestra Liliana, quien acusa ser víctima de acoso laboral por parte de las autoridades de la UAS. El último acoso, denuncia la docente, pues fue un requerimiento de parte del propio jurídico de la UAS, acusándola pues de venta de sudaderas para los estudiantes de la preparatoria Mochis, y así lo denunciaba ahí en las instalaciones de la Vicefiscalía de Justicia en la zona norte.
1: ¿Pueden creer esto?
2: No.
1: ¡Justicia! Y le comenté. Usted me dijo, malinterpretó todo, ¿ok? Le dije. Entonces, explícame cómo se llevan a cabo este tipo de procedimientos para no volverlos a malinterpretar, le dije. Porque desde mi punto de vista, estuvo mal desde el principio. Estuvo mal desde la notificación. Y también quiero dejar claro y asentar que a mí me dijeron, una vez que recibí la notificación, tenía que comunicarme al sindicato. Me comunico con los ejeristas de la escuela y me dice, comuníquese al Suntúas. Era sábado, chicos. A mí me notificaron el viernes, sábado no abren. Conseguí el teléfono de Rosa María y su respuesta fue la siguiente.
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0: Estudiantes, jóvenes estudiantes de la preparatoria Mochis de la UAS, también insistieron en denunciar una serie de acosos y insultos y malos tratos que dicen estar recibiendo de parte de los maestros y de las autoridades educativas del plantel.
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0: Pues amenazan los estudiantes de la preparatoria Mochis intensificar sus manifestaciones y bueno, seguir denunciando, ¿no?, supuestos actos de acoso y de agresiones que están sufriendo ahí en la preparatoria Mochis. 8:26 a.m. ¿Qué dice el fuerte y su gente? Hacemos contacto con Ángel Sañudo hasta el pueblo mágico del fuerte. Ángel, muy buenos días. ¿Cómo amanece el pueblo mágico?
3: Buenos días, Gabriel, qué gusto saludarte, qué gusto estar en conexión con el fuerte y su gente y con toda la gente de acá del norte del estado. Pues en estos momentos, Gabriel, 28 grados me marca mi termómetro, que no está, por supuesto, bonita mañana nublada. Pues esperamos agua, fíjate que estábamos escuchando las noticias, viendo las noticias más bien en la televisión, donde pues el fenómeno pegó anoche allá por Baja California, y pues hay alrededor de 25,000 familias pues sin luz en estos momentos. Pues no sé si como siempre se hace, Comisión Federal estará esperando qué sucede acá con la llegada que estará llegando. Se supone que va a estar entrando aquí como a las 3 o 4 de la tarde, ¿no? Si mal no recuerdo, este fenómeno polo, que como te decía ayer, no conozco un polo serio, es que este polo sea un poco más serio y no nos traiga tanto daño acá al norte del estado, y ni a la mayor parte del estado, porque pues está hasta el Dorado, por allá se parece ser que va a haber resultados pues con este fenómeno, con este polo. Y fíjate, pues a las 6:45 ya empezamos a sentir un airecito aquí en el fuerte, pero no, al rato ya se calmó, empezó un chipichipi, una lloviznita intermitente, al ratito se paraba, seguía al ratito y así, pero sí, brisita duró más tiempo. El presidente municipal al pendiente, desvelado, pues muy atendiente, viendo qué era lo que pasaba, que por fortuna, pues te digo, por acá por el fuerte, pues no estamos en una zona tan peligrosa como lo que es la parte de abajo, ¿no? Lo que es Constancia, en la sindicatura de Mochicahui, acá en Sibajaui también son zonas muy, muy, muy bajas, y ahí es donde se presentan la mayor parte de los problemas cuando se presentan este tipo de fenómenos aquí en el fuerte. El día de ayer se le tomó la protesta al comité consultivo, al patronato consultivo del pueblo mágico de aquí del fuerte, una pues algo que es un requisito pues que tienen que tener quienes en ese distintivo de pueblo mágico, que ya ves que nosotros somos el segundo pueblo mágico del estado de Sinaloa. Primero fue Cosalá, enseguida fuimos nosotros quienes tenemos ese distintivo, y ahora ya hay otros tres más: San Rosario, San Ignacio y Mocorito, son los 5 pueblos mágicos que tiene este otrora tranquilo estado de Sinaloa. Pero fíjate, lo más importante de todo esto es que la gente que está es gente que tiene experiencia, gente que conoce gente que conoce las carteras que les tocó, a gente que conocemos desde hace mucho tiempo, y pues esto que sea para bien. Y el día de ayer, aquí en la tarde, en la casa de usted, recibí la visita de Luis Alfonso Ayala, el Poncho Chávuli, como lo conocemos todos aquí en el Fuerte. Venía muy contento, por cierto, porque subió un video y tenía 15,000 personas alcanzadas, y pues nunca le había pasado eso, nada, súper súper contento, cosa que lo felicito. Yo digo, ya en unos días más ya se estarán comunicando con él para ver si ya empieza a hacer sus movimientos para monetizar, porque ya Gabriel, ya no es por tu número de seguidores. Si algo te pegó una algo que subiste, te pegó, ya inmediatamente ya eso te da derecho a empezar a monetizar. Lógicamente que tienes que hacer todos los movimientos que pertinentes, lo que se tiene que hacer, que es medio batallosito, ¿eh? Pero más no imposible. A mí me ayudaron a hacerlo. Yo ahorita no estoy monetizando porque no sé qué problema hubo. Hay casos que me castigaron y no estoy monetizando. No es la primera vez que me pasa esto, pero pues son cosas que muchas veces uno inconscientemente las comparte. Simplemente los dedos ya de una persona grande como yo agarran para donde les da la gana, y pues ya después no la puedes, aunque la saques, ya te quedó marcado. Así que pues mucho cuidado para la gente nueva, para la gente que apenas está entrando en esto, que tengan mucho, pero mucho cuidado. Y me decía pues Gabriel que él va por la ya está preparado para irse por la vía independiente a la presidencia municipal del Fuerte. Pues te comenté que aquí estuvo Imelda Castro este fin de semana, y únicamente a dos se les dio juego, a dos personajes ahí se pusieron, le dieron su preferencia en mero adelante. Entonces, pues eso, hay sospechas, es sospechoso, y no sabemos si ya estará decidido ella, para no decir él o ella, vamos a decir ella, que será el coordinador de la cuarta T aquí en el municipio del Fuerte. Por lo pronto, Poncho pues me decía que él ya está esperando únicamente que se haga la convocatoria, únicamente que ya se le dé luz verde, se le dé el banderazo de salida para ponerse a juntar las firmas que necesita para registrarse y alcanzar pues ser candidato independiente a la presidencia municipal del Fuerte. Y algo que te quiero aclarar, fíjate que siempre, pues el Fuerte tiene ahorita en estos momentos, creo que había 17 pretensos a sacrificarse por el municipio del Fuerte, había 17, pues nomás vimos a dos, sabemos de cuatro, no sé dónde están los demás, pues se han andado alborotados como todo mundo, ¿verdad? Se van a registrar en el momento dado. Entonces, pero fíjate algo que sí te tengo que decir, Gabriel, que en los 20, hoy, bueno, eran 18 antes, hoy los 20 municipios que tiene el estado de Sinaloa, siempre el municipio del Fuerte ha tenido más candidatos independientes a la presidencia municipal. Sí ha tenido municipios grandes como son a ustedes ahí, Culiacán, Guasave, Mazatlán, han tenido registros de candidatos independientes como los ha tenido el Fuerte, pues lo que habla de la participación política de los jóvenes fuertes. Pues Gabriel, es lo que te tengo de acá del Fuerte. Si hoy ustedes no lo permiten, por acá nos encontramos el día de mañana para estar en conexión con ustedes a través de la Qué Buena, la Bueno Tototota del Fuerte, y ver qué sucede con Polo, que te digo que no conozco un Polo que sea serio, más que a Polito Zazueta, que le envío un saludo, está medio malito, pero le envío un saludo a mi querido amigo Polito Polo Zazueta, y esperemos pues que todo nos vaya bien acá en el Fuerte, porque se esperan lluvias, eso sí, no parece ser que no viene fuerte en cuanto a vientos, pero sí en lluvias entre 50 y 75 milímetros.
0: Por supuesto, hay que estar muy atentos y prevenidos, como siempre. Muchas gracias, Ángel.
3: Un abrazo.
0: Un abrazo, gracias, Ángel. Saludo desde el Fuerte. Saludos, amigos, que nos siguen a través de la Qué Buena del Fuerte. La Buena Totota, dice Ángel. 8:34 a.m. Momento de escuchar el comentario del doctor Antonio González por un México digno y unido.
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4: Buenos días. Hablar de la función actual de la escuela es hablar de mucho más que escolaridad. No basta con enseñar las asignaturas. La verdadera educación tiene una dimensión mucho más profunda, que es preparar al ser humano para la vida, para convivir con los demás, tomar decisiones, enfrentar dificultades, asumir responsabilidades y comprender que sus actos tienen consecuencias, que lo que haga o deje de hacer no solamente les afecta a él, sino a su entorno. Durante mucho tiempo hemos confundido informar con educar. Informar significa proporcionar datos y herramientas. Formar, por su parte, es ayudar a construir criterios, valores, carácter y conciencia. Una persona puede estar bien informada y, sin embargo, carecer de sensibilidad, responsabilidad o capacidad para distinguir entre lo correcto y lo inconveniente. Y ahí se encuentra uno de los grandes retos de la escuela contemporánea. No solamente enseñar a saber, sino acompañar para que la persona aprenda a ser. La escuela no puede sustituir a la familia, pero tampoco puede limitarse a facilitar la construcción de conocimientos y desentenderse de la formación humana. En las aulas se debe aprender también a respetar, escuchar, dialogar, reconocer diferencias, cumplir reglas, trabajar en equipo y asumir las consecuencias de nuestras decisiones. La educación académica debe caminar junto a la educación cívica, la moral y la humana. Pero esta responsabilidad tampoco corresponde exclusivamente a los maestros. La familia es la primera escuela de la vida. Antes de que un niño aprenda a leer, ya está aprendiendo de lo que observa en casa. Cómo se trata a los demás, cómo se enfrenta a los problemas, cómo se habla de la autoridad, cómo se resumen los conflictos y qué importancia se concede a valores como la honestidad, el respeto, la solidaridad y la responsabilidad. Por eso, educar no puede reducirse a proporcionar alimento, vestido, vivienda, tecnología, recursos académicos o económicos. Todo eso es indispensable, pero no es suficiente. Una familia cumple una función trascendente cuando, además de satisfacer necesidades materiales, acompaña, orienta, establece límites, escucha y enseña con el ejemplo. Pero no podemos pedirles a la escuela o a la familia que formen ciudadanos responsables mientras el entorno social premia la pereza, la corrupción, la violencia, la mentira, el abuso o la impunidad. Los jóvenes aprenden de lo que les decimos, pero sobre todo de lo que hacemos. Por un México digno y unido, hagamos un pacto para convertir la información en un instrumento para la formación de nuestras nuevas generaciones. Muchas gracias.
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5: Las 8 de la mañana con 38 minutos.
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2: 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Atención, chavorrucos, se viene la nochada más retro del año. 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

0: pierdas. 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

0: Continuamos en conexión. Gracias, por supuesto, a quienes nos acompañan cada mañana a través de las frecuencias radiales del Grupo AP Radio, la interesante de Guasave, la interesante de Los Mochis, la qué buena del Fuerte, la 103.9 de la Villa de Ahome, así que quien lo hace también a través de nuestras plataformas, las páginas oficiales de Conexión Noticias, LM Noticias, la interesante FM. Saludos de Ignora Valdés. Gracias por estar en conexión. Ernesto Alonso Bernal Vélez, también muchas gracias. María Gaby Rodríguez, Gaby, la presidenta del Comité Municipal del PAN en Ahome, siempre también en conexión, muchas gracias. Y bueno, vamos con más información. Ya esta mañana nos da gusto tener aquí en la mesa de conexión al maestro Luis Manuel Rivera Villela, mejor conocido como el profe Villela. Profe, muy buenos días, gracias. Gracias por acompañarnos.
1: Gabriel, soy yo el agradecido que me permitas llegar a todo tu auditorio. Contento.
0: No, muchas gracias, profe. Pues estamos en tiempos de definiciones, ¿no? De candidaturas o de aspiraciones para el proceso electoral del próximo año. Pero lo decíamos, profe, antes de entrar al aire, y en su caso lo hemos visto, no es una tarea que surge de hoy porque estamos en tiempos electorales, ¿no? Usted desde el pasado proceso electoral, que fue ya candidato del Partido de Trabajo, pues ha mantenido una constante presencia en comunidades, en colonias, aquí en la ciudad de Los Mochis, y eso pues ha permitido, profe, fortalecer sobre todo la estructura del Partido del Trabajo, ¿no?, en Ahome.
1: Así es, Gabriel, y lo dices bien, y la verdad, nuestro trabajo como gestores sociales, yo creo como profesor, va más allá de 30 años, porque eso nos permitió. Nacimos en una escuela de que solamente era una parcela deportiva y nos enseñó a estar gestionando. Entonces, eso como profesores, como con ese perfil, nos dice, tenemos la sensibilidad, la capacidad para registrarnos, nos vamos a registrar en esa intención, y estoy seguro que seremos, ¿sí? Soy el perfil ideal y vamos a ser el coordinador de la 4T.
0: Va por la coordinación municipal, va en su momento por la buscar la precandidatura y ya luego la candidatura a la presidencia municipal de Ahome, profe.
1: Así es, los tiempos son los que definen. Entonces vamos por la coordinación de momento, sí, como propuesta única del Partido del Trabajo.
0: ¿Iría en esta alianza, en este proceso que abra Morena, o cuál es la intención? ¿Buscar ir unidos en el 27, profe, o iría el PT, iría el profe Villela con su candidatura?
1: Somos un partido que busca la unidad, la armonía. Y somos respetuosos, pero la coalición y las alianzas la definirá nuestro coordinador nacional, profesor Alberto Anaya Gutiérrez, y seremos respetuosos, pero estamos listos para ir en cualquiera de las dos situaciones.
0: En alianza o solos, va el PT y va el profe Villela por la candidatura.
1: Así es, ya nos hemos preparado para eso. Te repito, tenemos más de 2 años trabajando arduamente en los comités, y mira, me es muy interesante visitar todas las comunidades rurales y algunas urbanas, donde se ve la necesidad y se ve el trabajo que el partido PT vamos a realizar. Tenemos células ya de información, porque yo les comento, ellos tienen las necesidades, pero también lo más importante, Gabriel, ellos conocen las soluciones. Es cuestión de voluntad política para que ellos, allegados de los apoyos, de los recursos, de las situaciones, puedan resolver. Por eso el Partido del Trabajo, hay una comité de base en cada parte, en cada...
0: Ya tiene el PT, se ha avanzado en estos años en fortalecer la estructura propia entonces del Partido del Trabajo.
1: Así es, identificada y sobre todo con estatutos en manos. Le hemos leído la cartilla y ellos están muy de acuerdo porque tienen la necesidad y porque saben que es tiempo ya de este carril rojo, este carril de trabajo, es la opción. Y ellos lo han dicho y ellos lo han solicitado. Necesitamos cambiar de carril, nos han comentado, y vamos a irnos por el Partido del Trabajo, profe.
0: Aunque son 4T, el Partido del Trabajo es muy diferente a lo que estamos viviendo y a lo que hemos visto de Morena.
1: Así es, las estructuras son horizontales, ahí todos valemos lo mismo, y la corriente de masas que trabajamos es el poder al pueblo, por eso así nos lo recuerda constantemente, unidad nacional, todo el poder al pueblo. ¿Qué significa? Que serán las células sociales, los comités de base, los que trabajarán con ese empoderamiento, y lo vamos a apostar con este nuevo sistema de trabajo político que el partido nos ha encomendado hacer llegar.
0: Es profe Villela, dice Javi Carrillo. César García también le deja saludos. Berenice Ojeda, ánimo profe. Dafne García Molina, también saludos al profe Villela, al igual que Kenia López, Viviana Río Ruz, estamos con usted, profe Villela. Emanuel Romero, hoy más que nunca AOME merece una administración cercana, sensible y de puertas abiertas. El perfil del profe Villela representa esa esperanza real de transformación, un fuente firme entre las demandas del presente y un mejor porvenir para las familias aomenses.
1: Puro compromiso, Gabriel, pero lo aceptamos con mucho gusto. Te repito, como contador público que he trabajado en las administraciones y con las carreras que he tomado como ciencias políticas, administración pública, me dice que lo podemos resolver. Hay muchas necesidades, pero podemos resolver con estos trabajos que, llegado el momento, podemos instalar. Yo agradezco la confianza que se me da.
0: Ya tuvo una primera experiencia política, ¿no? En el pasado proceso electoral como candidato a la Diputación Federal, que de acuerdo a los números, pues fue de los mejores posicionados como candidatos del Partido del Trabajo a nivel nacional.
1: El número uno fue lo que me comentó el profe Alberto Anaya y me pidió que continuáramos trabajando, porque dice, mira profe, de los candidatos a nivel nacional únicos, fuiste el mejor. Entonces, eso pues me dio gusto, y él me dice, eso nos, como partido, nos permitió incrementar nuestras prerrogativas, y sobre todo, algo que no le pasó al PT, y que sí le pasó a otros partidos, que desapareció, siendo de izquierda, el Partido del Trabajo se fortaleció, y estamos más unidos que nunca. En todos los estados se ha ido fortaleciendo, se está viendo esa unidad. Hemos participado en Veracruz, participamos en Durango y con muy buenos resultados. Entonces, eso fortalece la política nacional del Partido del Trabajo, y la gente me lo dice, profe, por donde quiera veo PT, por donde quiera los veo a toda la dirigencia, y sí, todos los enlaces ya, estructura del partido, se están moviendo a nivel nacional, y ni se diga en nuestro estado de Sinaloa.
0: De los candidatos de a diputaciones federales que iban únicamente por el PT, como candidatos únicos del PT, el mejor posicionado a nivel nacional. Y eso, bueno, pues le da más ánimos, ¿no, profe? Para seguir participando, ya buscando ya posiciones más locales, buscando la presidencia municipal de AOME.
1: Así es. Y otra información que me dan desde el estado es que soy el primerísimo lugar en afiliaciones a nivel estado. Y eso me llena de orgullo, y al equipo de trabajo. ¿Por qué? Porque eso me permite crear la estructura en todo el municipio. Ya de hecho lo habíamos recorrido como candidato a diputado federal, pero ahora ya con estructura propia, con una bandera del Partido del Trabajo. Y claro, mira, por donde pasamos me encuentro y les mando un fuerte saludo a esa gente que dice, profe, yo soy del PT, profe, yo tengo mi credencial vieja del PT, porque PT, amigo, tiene más de 30 años, y aquí en la localidad me he encontrado personas muy talentosas y que me han dicho, como Víctor Contreras, le mando un saludo y me dice, Víctor, profe, nosotros somos también.
0: Usted ha logrado aglutinar a las nuevas estructuras, pero también las viejas estructuras que regresan al Partido del Trabajo.
1: Fíjate que sí, Gabriel, las viejas estructuras están viendo las condiciones y están viendo la apertura del partido y se están acercando, se han acercado, y de hecho están trabajando en sus distritos, están trabajando para esta coordinación.
0: Gemma García le deja saludos. Flor Velarde, profe Villela, persona preparada para la candidatura a la presidencia municipal. Emilio Ledesma también le deja saludos. Juan Manuel Valdés, Víctor Quevedo, Ana Yancy Rivera. Bueno, muchos comentarios. José Daniel Echeverría Cota, saluda a todos los petistas afiliados. A echarle ganas, profe Luis Manuel Rivera Villela. Y bueno, a nivel estatal hay que resaltarlo, ¿no? El Partido del Trabajo fue uno de los que primero abrazó a la hoy coordinadora de la defensa de la transformación y la soberanía nacional en Sinaloa, Imelda Castro.
1: Así es, y con muy excelentes resultados, y no estamos arrepentidos, es una personalidad sensible, cercana a la gente, y el Partido del Trabajo no se equivocó al abrazarla desde un inicio. Tenemos casi los 2 años ya siguiéndola, estándose sus asambleas informativas. Y antes Gabriel, que se me pase, le digo a Echeverría, quien ahorita nos manda el saludo, sé que está en el Colorado y sé que están viviendo situaciones ahorita, pues dadas por la misma geografía y el clima. Les mando mi solidaridad y vamos a estar por allá. No están solos, y él, como muchos otros campos pesqueros, se nos han reportado desde ayer que hubo un aumento de marea, estamos enterados. Eso es parte de las células que hemos estado cimentando en cada comunidad, porque ellos nos mantienen enterados. Yo les digo, ellos son nuestros ojos para ver las necesidades y la situación, y será en un momento la voz que reclame y exija la solución de sus problemáticas. Entonces, estamos muy contentos.
0: Le deja un fuerte abrazo el maestro Alonso Cota. Ana Yancy Rivera dice, la única esperanza, el profe Villela, ya que sabe las necesidades del sector agrícola. Emanuel Romero, aún me merece un borrón y cuenta nueva con gente limpia. No podemos seguir reciclando de los mismos actores de siempre, que brincan de partido en partido buscando satisfacer ambiciones personales. Bueno, y así muchos comentarios, profe, de la ciudadanía, que de alguna manera pues está respaldando este proyecto político del profe Villela y del Partido del Trabajo.
1: Y un saludo a mis compañeros, excompañeros del magisterio. Cota, te agradezco, porque sabemos que están al pendiente y sabemos que, llegados los momentos, vamos a establecer con la coordinadora una alianza, una unidad, como el partido mismo nos lo pide, una unidad nacional.
0: La opción política de cara al 2027 para el profe Villela es la presidencia municipal de Ahome. No hay un plan B, maestro.
1: No, ahorita es plan A, es la presidencia, la coordinación municipal de Ahome, en la coordinadora.
0: Perfecto. ¿Por el Partido del Trabajo, solos, o si se hace la alianza, también ahí levantará las manos el profe Villela?
1: Así es, le estamos apostando a la unidad, estamos apostando a la armonía, pero por supuesto, si no se dan las condiciones, el Partido del Trabajo, el profesor Villela, está en condiciones, porque fue una encomienda que me encargó el profesor Anaya. Me dijo, prepárense como si vayan a ir solos, y no lo hemos decepcionado. Se está trabajando directamente con la población, directamente con el territorio.
0: Se habla de que el 27 pudiera ser un proceso complicado para partidos políticos que pudieran ir solos, habla de posible desaparición de partidos si se insiste en ir solos, sobre todo aquellos que no tienen estructura, pero por lo que escuchamos, por lo menos en Ahome, el Partido del Trabajo está reforzando esas estructuras que en su momento permitan rendir buenas cuentas en las urnas.
1: Eso es una seguridad. De hecho, hemos estado realizando nuestras tomas de protesta de los comités, y en donde sea rebasamos arriba de las 100, 150, 200 gentes que llegan y dicen, oiga, del Partido del Trabajo siempre he escuchado, tengo años, mi papá fue militante, mi abuelo. Entonces, se están acercando al Partido del Trabajo como una opción legítima, porque somos una izquierda que es ya única, que estamos prevaleciendo en este país que es México. Y aquí en lo territorial, te repito, es sorprendente, Gabriel, la gente cómo nos acepta y cómo nos llama. Nos dice, venga, queremos hacer aquí también un comité de base.
0: Carla Sánchez, mi familia y yo estamos con el profe Villela. Por acá nos deja también un comentario Juan Manuel Valdés. El profe Villela fue la única persona de Naomi en abrazar a Imelda Castro en Naomi. Y hoy están apareciendo muchos, ¿no? Que se quieren adjudicar ser imeldistas. Y ustedes, el Partido del Trabajo, desde un principio incluso registraron a Imelda Castro como su aspirante a la coordinación estatal.
1: Es correcto. Imelda desde un principio fue el perfil de unidad y directamente nos fuimos y la abrazamos y la apoyamos y ella lo sabe. Y todo su equipo sabe la unidad, sabe de qué manera la abrazamos y cómo estuvimos participando en los eventos principales de ella. Y no nomás aquí en Ahome, también en Choice, Juan José Río, estuvimos con ella y la abrazamos en Guasave. Entonces eso nos permite decir que a nivel estado, Imelda es una amiga del Partido del Trabajo, y hace como un mes estuvo ella con el profesor Anaya en el edificio del Partido Nacional, del PT, y así se le manifestó y así se hicieron las pláticas. Entonces, Vamos bien, Gabriel, vamos con una persona, una coordinadora estatal que tiene sensibilidad, pero sobre todo conoce los valores del profesor Villela, del Partido del Trabajo, y el profesor Villela conoce los alcances de nuestra coordinadora actual, que esperemos que esto tenga buen término y se logre una coalición. Si no, será lo que nuestros coordinadores nacionales nos indiquen.
0: Y en su momento estará ahí para usted tomar esa decisión.
1: Claro que sí. Claro que sí.
0: Perfecto, pues estaremos, como dicen los políticos, esperando los tiempos. Entonces, profe, de definiciones, por lo pronto, el interés ahí está muy marcado del profesor Luis Manuel Rivera Villela por buscar la candidatura a la alcaldía de Ahome.
1: Así es, somos la propuesta única del Partido del Trabajo aquí en el municipio de Ahome.
0: Muchas gracias, maestro Luis Manuel Rivera Villela, y gracias a usted por habernos acompañado en este espacio informativo. Gracias a nombre de todo nuestro equipo de reporteros, de colaboradores. Gracias a Juan Pablo Gómez Silva y Yasmín Moreno Yatson por su participación y apoyo en operación y controles. Quédese disfrutando de la excelente programación musical de las frecuencias radiales del Grupo AP Radio. Gracias a quienes nos acompañaron a través de la 103.9 de la Villa de Ahome. Aquí en la interesante de Los Mochis, la interesante de Guasave y la que buena del Fuerte, ya viene Dani Castro y sus grupos Rolas. Recuerde, 12 mediodía, Arely Hernández, foro abierto. Nosotros nos vemos y escuchamos 6 de la tarde en Cuarto de Guerra. Mientras tanto, nosotros seguiremos en conexión con usted y la información.
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0: Son las 12 de la tarde.
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Hola, hola, ¿qué tal? ¿Cómo están? ¿Cómo están? ¿Cómo les va con el agua, con el viento en la ciudad de Los Mochis? Pues todavía seguimos esperando a Polo, ¿verdad? Buenas tardes, ojalá que, pues dicen que ya no llegó, se fue de paso y qué bueno, pero por allá por el Carrizo, San Blas, Vinaterías, Las Lajitas, El Colorado, nos reportaban lluvias y vientos, ¿eh? Acá también, prácticamente todo el estado de Sinaloa, desde Mazatlán, Escuinapa, toda la zona serrana, pues nos reportaban también lluvias. Vamos a estar atentos y obviamente llevarles a ustedes pues la información, lo último que se ha generado en las noticias. Les saluda a su amiga y servidora Arely Hernández en la conducción de este su programa, así que márquenos, llámenos, qué pasa, qué sucede en su calle, en su comunidad, en su colonia. Nosotros atentos para darle seguimiento ante las diferentes dependencias de gobierno. Ya saben, soy Arely Hernández en la conducción y Juan Pablo Gómez en la producción y controles. El día de hoy es martes 29 de septiembre del 2026. Dicen que no te cases ni te embarques y no nos vamos a poder embarcar porque están cerrados los puertos de todo el estado de Sinaloa, acá en la zona de Topolobampo, hasta por allá está Guaymas. Allá sí les pegó categoría 1, Polo está pegando en lo que viene siendo el centro de Sonora. Ahorita les vamos a tener también todos los pormenores, pero déjenme felicitar rapidísimo a los cumpleañeros del día de hoy para pues estar atentos a Miguel Vicente, un saludote hasta Culiacán, te mandamos un fuerte abrazo, que pase un excelente cumpleaños. A Linda González, también Linda González Baltasar, es ella originaria de Juan José Ríos, creo que vive ahorita en Mexicali, ¿verdad? Muchas felicidades, Linda. A Juanito Ruiz, hasta el primero de mayo, muchas felicidades, te mandamos un fuerte abrazo. A Parco Guerrero también, a Miguel Ortega de cumpleaños, a mi gran amiga y líder Erika Sánchez del colectivo 50 más 1 ahí en Culiacán, le mandamos un fuerte abrazo. Y a todos aquellos que están de cumpleaños, de festejo, de aniversario o simplemente dándole gracias a la vida, pues que pasen un excelente cumpleaños.

0: Bueno, pues ahí dejamos las mañanitas y nos vamos con el clima, porque de acuerdo, para las próximas horas se mantiene alta la probabilidad de lluvias moderadas a fuertes en Sinaloa. Asimismo, se mantiene el pronóstico de rachas de viento de 60 a 70 kilómetros por hora y posible oleaje de 4 a 6 metros de altura. Por acá en el municipio de Ahome se instaló pues lo que viene siendo Protección Civil de Sinaloa en coordinación con los titulares de Protección Civil municipales de la zona norte del estado, esto en prevención y obviamente en resguardo de la ciudadanía por los remanentes que está dejando polvo en Sinaloa, no como se esperaba o como se pronosticaba. Escuchemos a Roy Navarrete Campos, el titular de Protección Civil en el estado de Sinaloa, quien desde un refugio temporal del municipio de Ahome, pues emite la siguiente recomendación a la población de la zona norte.
1: Hola, ¿qué tal? Muy buenos días, qué gusto saludarles, decirles que estamos aquí en el municipio de Ahome. Todo lo que es el sistema estatal de protección civil, por instrucciones de nuestra gobernadora, la licenciada Graciela Domínguez Nava. Al momento no ha llovido, solamente llovió aquí en un punto de aquí del fuerte, pero seguimos esperando esas lluvias pronosticadas. Comentarle que la mañana ha estado lloviendo por allá en Culiacán, Guasave, Navolato, Mazatlán, y decirles a lo que es Culiacán. Culiacán, en las próximas horas se pronostica buena lluvia, lluvias fuertes, así que tomen sus precauciones, nosotros estaremos informándoles. A los demás municipios decirles que está ingresando mucha humedad aquí en el estado y en cualquier momento las nubes se pueden estar organizando y dejarnos lluvias importantes, así que hay que tomar las medidas preventivas. Muy buenos días.
0: Pues ahí está parte.
1: Hola, ¿qué tal? Muy buenos días.
0: Lo que comenta Ruy Campos, por cierto, la Secretaría de Educación Pública del estado de Sinaloa, la CEPIC, pues acaba de cancelar clases para el turno vespertino en todo el estado de Sinaloa. Les decía, se prevén lluvias prácticamente en todo el estado. Hace unos momentos, a través de Protección Civil de El Fuerte, nos hacían llegar pues las fotografías de San Blas, donde estaba cayendo lluvia. Acá también en las Lajitas de acá del área norte de Ahome. Y bueno, sigue el paso del huracán Polo, y para esto pues también acá el titular de Protección Civil en Ahome, el teniente Mario Cosme Gallardo, informó que las condiciones del municipio pues son favorables, pero aunque se han registrado algunas lluvias ligeras y rachas de viento, sobre todo allá en el campo pesquero Las Lajitas, donde se reportó un nuevo incremento de la marea, también están pues en estas labores de vigilancia Aurelio Roy Navarrete, el que le comentaba, el director de general de Protección Civil en Ahome, y bueno, ya está instalado este puesto de comando en el COBAE 02 de acá de la ciudad de Los Mochis, y desde ahí pues ya está Protección Civil, Seguridad Pública, Guardia Nacional, la Marina, la Sedena, para brindar pues atención a las comunidades que sean afectadas. Se ha establecido también ya tres grupos interdisciplinarios para estar vigilando en los campos pesqueros del Kitsamur y el Colorado, Las Lajitas, con el objetivo de detectar cualquier situación de riesgo y atender de manera oportuna a la población.
2: Informamos sobre la situación ahorita de las condiciones climatológicas. Son buenas. Afortunadamente, el movimiento de las bandas nubosas hacia la parte norte, hacia Guaymas. En lo que tenemos nosotros en el municipio, pues lo que tenemos son algunas ligeras precipitaciones acompañadas de rachas de vientos. Y en las comunidades pesqueras, campos pesqueros de Las Lajitas, tuvimos reporte que volvió a incrementar, a subir la marea, y en ese sentido vamos a realizar recorridos por aquel punto. Ya se encuentra instalado el puesto de comando en el COBAE 02 con Fuerzas Armadas, que son Guardia Nacional, Marina y Sedena, que está en recorridos ahorita, Seguridad Pública y Cuerpos de Emergencia. El doctor Aurelio Roy Navarrete se encuentra precisamente llegando al puesto de comando y vamos a iniciar ahorita con una serie de recorridos agrupados en tres.
0: Pues ahí está parte de esto, ¿no? Que pues de estos operativos, de estas vigilancia, hay que estar atentos y no bajar la guardia, porque aún cuando el tema de que no nos llegó como se esperaba y como se tenía pronosticado, con lluvias torrenciales en la zona norte, pues sí sigue el tema de la marea alta, de marejada que le llaman, y bueno, también estar atentos, sigue cerrado los puertos y sobre todo el puerto de Topolobampo para todo tipo de embarcación, hay que estar atentos. Ahorita nos hacían llegar algunos videos de Camagüiroa, de la zona de Sonora, de Guatabampito, de Guaymas, que ahí sí les veo categoría 1, y bueno, ahorita de acuerdo también a Protección Civil Nacional, desde esta hora hasta las 15 horas del día de hoy, prácticamente todo el noroeste y norte del país, se pronostican lluvias fuertes, con puntuales y muy fuertes, y descargas eléctricas en Sonora, en las regiones de costa centro, sur, norte y noroeste, en Sinaloa, en regiones zona sur, zona centro, norte y zona norte, pues prácticamente todo el estado, en Chihuahua, en Cuauhtémoc, en Hidalgo de Parral y Casas Grandes, lluvias y chubascos con descargas eléctricas en Baja California Sur, en los municipios de Loreto, de Comundú, La Paz y Los Cabos, en Durango, en regiones de Santiago, Papasquiaro y El Oro y Durango, y también en Zacatecas, regiones de oeste, suroeste y sur. Se esperan vientos con rachas de 130 a 150 kilómetros por hora en el Golfo de California y Sonora, rachas de 80 a 100 kilómetros por hora en Chihuahua, rachas de 50 a 70 kilómetros por hora en el estado de Sinaloa, en Baja California y Baja California Sur, además de oleaje de 4 a 6 metros de altura en el Golfo de California y costas de Sonora y de Sinaloa, pues esperan también esta marejada, oleaje tan elevado que en algunas zonas pues ya se ve donde prácticamente el mar pues ya

0: alejada de las ventanas. No cruzar ríos, arroyos, vados o zonas bajas ni a pie ni en vehículo. Esto es por el bien de todas y de todos. Pues ahí está parte de la actualización del clima y lo que nos espera de aquí hasta las 15 horas. Por ello es que pues hay que resguardarnos, hay que estar atentos. La verdad, no hay que sacar la basura. Si usted, ha habido algunas rachitas de viento en algunas zonas de la zona norte, pues hay que estar atentos si podemos pues salir a barrer, a limpiar las alcantarillas, tenerlas libres, pues para que si llegan las lluvias fuertes se pueda desfogar rápido el agua y evitar pues también las inundaciones. Si ustedes viven en zonas bajas, estar sumamente atentos a cualquiera de los boletines que emita las diferentes autoridades, pues para estar también ustedes tomando decisiones, si tienen que salir de sus casas, si tienen que salir de sus comunidades porque se incremente el volumen del agua y que pueda poner esto en riesgo su integridad física, pues hay que estar atentos, siempre con la documentación de ustedes y de su familia, pues en algunas bolsas de plástico, tenerlas a la mano, la verdad, pues tener o contar con alguna bolsita con lo más indispensable, si usa algún tipo de medicamento, si tiene algún tipo de enfermedad o demás, para que también poder hablar a 911 si necesita apoyo, para que acudan pues los elementos de Protección Civil, de la Marina, del Ejército, de Protección Civil tanto estatal y municipales, ya todo listo en todo el estado, pues en alerta para cualquier emergencia que se pueda presentar por las lluvias que se tienen pronosticados en las próximas horas en Sinaloa. Y bueno, de ahí me regreso a la ciudad de Los Mochis. Consternación, dolor es lo que se vive, pero además indignación y el grito de justicia por la muerte de Fernanda y su neonato. Este bebé, pues que no alcanzó a vivir, tenía 8 meses en el vientre de su mamá, de Fernanda, el día de ayer, pues brutalmente atacada a balazos. Le dieron 5 balazos a Fernanda, 2 en el rostro, 1 en el brazo y otras partes del cuerpo. Intentaron pues salvarle la vida al bebé haciéndole una cesárea en un hospital de esta ciudad. Lamentablemente pues perdió la vida. Piden justicia y quien habla al respecto, de hecho ahorita en la funeraria pues se respira dolor, tristeza, pero sobre todo impunidad. ¿Quién con un alma tan negra, ¿no?, pudiera atacar a una mujer embarazada a punto de dar a luz? Pues bueno, esa es la exigencia que hace la familia. Bueno, ahí nuestros compañeros de Espacio Sinaloa entrevistaron a Junior Duarte, quien es el esposo de Fernanda, y pide pues que se esclarezcan los hechos y justicia para su esposa y su hijo.
1: Es que nos apoyen con lo que está en sus manos y sus recursos a investigar lo que pasó. Pues no tenemos por el momento pues palabras para explicar eso. Y pues nada, pues no sé qué sea bueno decir en estos casos, pero pues la ayuda, no sé qué es lo que se necesita. Y a los medios de comunicación que nos ayuden a
2: difundir la nota, porque pues es importante ahorita los medios de comunicación para la presión sobre las autoridades. O sea, pues es lo único, o sea, más que nada sus medios de comunicación para que las autoridades.
0: Bueno, parte también de lo que hablaba la mamá de Fernanda, Lolita Osorio, quien pues pide justicia y que se investigue y se llegue hasta el fondo de la verdad.
3: ¿Cómo tipifica la fiscalía este hecho?
4: Bueno, este es un hecho
0: misma.
2: Es importante ahorita los medios de comunicación para la presión sobre las autoridades. O sea, pues es lo único, o sea, más que nada sus medios de comunicación, para que las autoridades se den cuenta que nosotros exigimos justicia.
5: ¿Algún mensaje para los medios de comunicación que pues han sacado diferentes versiones de los
2: Pues que lleguen a la información correcta, que no divulguen cosas que no son, o sea, no

0: No especulen, más bien, que no especulen cosas que no son, porque...
1: A esta parte de lo que exige pues también la mamá de Fernanda, no especular, sino esperar que se llegue al fondo de la investigación. Ellos piden justicia y que se sepa qué fue realmente lo que pasó, por qué atentaron contra la vida de Fernanda y de su neonato el día de ayer. Y bueno, quien habla al respecto es la fiscal general del estado de Sinaloa, Claudia Zulema Sánchez Condo, quien informó pues que la carpeta de investigación se tipificó como feminicidio y dijo que fue un asunto personal de acuerdo a las pesquisas que han tenido hasta hoy los fiscales y que se sigue de fondo con el tema de la investigación del feminicidio de Fernanda y su bebé.
2: ¿Cómo tipifica la fiscalía este hecho?
3: Bueno, este es un hecho muy lamentable. La fiscalía registra la situación como un feminicidio. Tenemos recibido el reporte el día de ayer. Iniciamos la investigación, la carpeta, los actos, en coordinación con las demás autoridades. Tenemos registrado el fallecimiento muy lamentable de ella y también de su bebé. Tenía 8 meses de embarazo, entonces estamos trabajando.
4: Sí, en este caso hay una línea de investigación, fue un ataque directo contra ella, fue un intento de asalto, ¿qué fue lo que ocurrió ahí?
3: Fue un ataque directo hacia ella, recibe 5 impactos de disparo de arma de fuego, uno en el pecho, uno en el brazo y 3 en la cabeza. Entonces tenemos como línea de investigación, presuntivamente como un hecho personal. Estamos trabajando esa parte. El día de ayer estuvimos en coordinación con las demás autoridades federales, estatales y municipales sobre el esquema de la búsqueda. Tenemos ya recabados videos, tenemos fotografías y estamos trabajando inmediatamente a la brevedad.
5: ¿Cuántas personas se presume que participaron en este...?
4: Hay una versión de que presuntamente ingresó haciéndose pasar por otra persona y es de esta manera que accede al inmueble.
3: Sí, es una persona y la cual ingresa al inmueble donde ella trabajaba. Ella era de profesión fotógrafa y trabajaba en ese inmueble donde lamentablemente fue atacada.
5: ¿Tienen ubicada ya la unidad en la cual se desplazaba?
3: Sí, ya tenemos ubicada la unidad, seguimos trabajando en recabar todos los videos del lugar. Ayer estuvimos trabajando en búsqueda, tenemos ya una línea trazada y estamos trabajando en ese tema.
4: En cuanto a los feminicidios, ¿han ocurrido otros al sur del estado?
1: Bueno, ahí además hablaba la fiscal en el tema de los feminicidios también que se han dado al sur del estado, específicamente en Escuinapa.
4: ¿Feminicidios han ocurrido otros al sur del estado, en Escuinapa específicamente? Saber cuántos tienen registrados en ese municipio en todo el año fiscal.
3: En lo que va del mes tenemos hasta ahorita son 21 feminicidios que tenemos en lo que va de este mes.
6: En general, en Sinaloa.
3: En general, de esos 21, uno en Ahome, registrado el día de ayer, 6 en Culiacán, 7 en Escuinapa y 7 en Mazatlán.
4: ¿Y en todo el año en Escuinapa?
3: En lo que va del año a nivel estatal tenemos un registro ahorita de 96 casos y le desagregamos la información exclusivamente en lo que va en Escuinapa.
4: En el ataque al restaurante, saber, ahí fue un ataque directo hacia...
1: Bueno, pues esta parte de lo que señalaba la fiscal, 96 casos de feminicidio en lo que va de este año, yo me quedé corta, llevaba yo 86 en mis reportes, 10 más, ¿no? A lo mejor los últimos días que se ha dado pues este repunte de hechos de violentos contra las mujeres. Y en el caso de María Fernanda Gastelum Osorio, esta joven de tan solo 31 años de edad, lo escuchábamos por parte de la fiscal, ya se tiene identificado el vehículo del agresor, dice la fiscal que fue uno, que ya lo tienen ubicado, se están en investigaciones y que fue por un asunto personal. Lo cierto es que la familia pues sigue en espera del esclarecimiento y de justicia, lo que escuchábamos por parte del esposo Junior Duarte y de su mamá, la mamá de Fernanda, Lolita Dolores, María Dolores Osorio, y bueno, la verdad que un hecho terrible que se debe de esclarecer, y como todos los más de 96 casos, pero esto pues sí nos conmueve acá en la zona de la ciudad de Los Mochis. Qué saña, qué coraje, qué pudo haber pasado, la verdad, pues 8 meses de embarazo, triste situación. Ojalá pues que se dé con los responsables y se castigue de manera ejemplar. Judith Mendoza, Rubalcaba, saludos a quienes ya están en las sintonías acá con nosotros a través de Facebook. Personita Sandoval nos pone por acá, hay que reportar que faltan lámparas en la ciclopista por los dos lados, varias partes obscura. Claro que sí, pasamos el reporte a Servicios Públicos Municipales. También déjenme... Por acá tenía más comentarios. Muchísimas gracias a la gente que se está reportando con nosotros. Y bueno, seguimos en el tema. Hablaba también ahí la fiscal general del hecho del restaurante, ahí del Thai Pak. Escuchemos parte de lo que señalaba, pues ya lo había informado, que sí había sido un ataque directo para las personas, algunos comensales que resultaron heridos en este accidente, bueno, este atentado en este restaurante.
3: Sí, fue un ataque directo hacia un comensal que estaba en el interior del restaurante. Hubo 7 personas lesionadas, 6 hombres y una mujer. 5 de ellos ya fueron dados de alta de los distintos hospitales. Está todavía una persona en el hospital recibiendo atención médica. Hubo una persona fallecida de este hecho. Nosotros lo tenemos registrado como homicidio doloso y en esa línea de investigación es como se está integrando la carpeta.
7: ¿Fue el ataque contra el artista?
3: Tenemos, hasta este momento no se lo puedo confirmar, estamos trabajando en lo que derive la información de los testigos y las personas presentes en el lugar.
7: ¿Él ya fue entrevistado, el artista?
3: Sí, ya tenemos las entrevistas recabadas, él también estuvo lesionado, tuvo una lesión en un brazo y tenemos recabada la entrevista cuando estaba él en el hospital recibiendo atención médica.
7: Gracias, compañero.
6: Gracias.
1: Pues ahí está, un ataque directo, ya pues Víctor Valverde, el cantante, ya fue llamado también a declarar, de acuerdo a lo que dice la fiscal, en el caso del restaurante del Thai Pak allá en Culiacán, donde una persona perdió la vida y 7 más resultaron heridas en este ataque. Acá nos dice, la verdad, qué tristeza y lamentable esto que sucedió, haciendo referencia pues al caso de María Fernanda, la cual seguimos exigiendo justicia. Protección Civil del Fuerte también refuerza los recorridos preventivos ante posibles lluvias por el huracán Polo y los remanentes que este pudiera dejar. La posibilidad de lluvias asociadas al huracán Polo en el Ayuntamiento del Fuerte, están haciendo recorrido el Protección Civil en traslado a la comunidad de Los Cochinitos para verificar las condiciones de la zona y constatar que las familias se encuentran informadas y preparadas ante posibles lluvias. Y bueno, también en temas andan en lo que viene siendo habilitando los albergues para, en dado caso, si son necesarios, esto allá en el municipio del Fuerte. Prácticamente toda la zona norte, también escuchábamos en Juan José Ríos a la alcaldesa estar atentas pues en estos trabajos que están realizando para verificar también y estar pendiente de la ciudadanía. Escuchemos parte de lo que decía Evangelina Yanes Carrión de Juan José Ríos.
8: Ahorita ya andar en Baja California causando estragos, yo creo que temprano se vieron las afectaciones, incluso nosotros ya la hemos visto en lo que es todo Sinaloa, hemos estado monitoreando por parte de Protección Civil del Estado, donde el mar está subiendo desde hace días. Aquí lo vemos en Lázaro Cárdenas, que esto es de mucha responsabilidad, de mucha seriedad, porque pues así estemos, lo más lejos que estemos, tenemos que está bien coordinados, trabajando, o sea, tenemos que prevenir, resguardar lo que tenemos, porque no es fácil comprar un estufa, un refri, una sala, una cama.
1: Bueno, pues ahí está parte de atentos, ¿no? Todos los alcaldes en coordinación con Protección Civil del Estado y de cada uno de los municipios, en Guasave, Juan José Río, Sinaloa, municipio Choix, El Fuerte, Ahome, pues pendientes. Y ya les decía, pues esperan lluvias hasta las 15 horas prácticamente en todo el estado. Y afortunadamente, hay que decirlo, aquí en la ciudad de Los Mochis, pues nos ha sacado la vuelta Polo, ¿no? Y qué bueno, digo, porque viendo las condiciones de los drenajes, viendo las condiciones de la ciudad, que con cualquier lluviecita, pues nos andamos inundando, yo creo que Diosito nos quiere mucho todavía. Así que seguimos en alerta, no cantamos todavía victoria, estamos pendientes y cualquier cosa, nosotros le estaremos haciendo llegar a través de todos nuestros canales de comunicación para que ustedes estén informados. Me voy a ir un corte, regreso con más información aquí a Foro Abierto.
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11: Las 12 de la tarde, con 33 minutos.
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0: Bueno, estamos de regreso. Muchísimas gracias. Claro que sí, pasamos nuevamente el recado del árbol. ¿Cuántos días llevamos haciendo el recado a la Comisión Federal de Electricidad para que vaya a revisar el árbol, estos dos árboles secos que están acá en el Infonavit Macapul y que chocan con los cables que pues puede ser pues de alta peligrosidad? Le volvemos a mandar el recado con mucho gusto ahí al área de la CFE. Ayer reportaba que una zona del ejido Huira no tenía luz, ¿no? 12 horas para que fueran a levantar la cuchilla del transformador que se había bajado y pues había tronado y estaban sin luz, como unas 15 familias. 12 horas se quedaron sin energía eléctrica. Pues bueno, vamos a seguir insistiendo, esperemos que pues vayan a prevenir antes de que pudiera ocasionar algún tema ahí, algún accidente o algo. Muchas gracias, la verdad que no nos molestan, sino todo lo contrario, que nos estén marcando, porque así también como ustedes nos marcan, nosotros nos acordamos, nos activamos, inmediatamente hacemos llegar la solicitud a las áreas que correspondan. Gracias por su preferencia, por estar siempre atentos de aquí de Foro Abierto. Bueno, nosotros seguimos con información y nos vamos al tema deportivo porque ya está por acá nuestro amigo Dani Castro con toda la información.
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2: Damas y caballeros, muy buenas tardes. Bueno, pues iniciamos con la información y comenzamos con béisbol que ya está a la vuelta de la esquina y los equipos se siguen preparando con estos juegos de pretemporada en donde los verdes cayeron ante los tomateros ya pues en actividad que sucede allá en Los Cabos. Los cañeros de los Mochis cayeron en la segunda parada de su gira por la baja al ser superados 11 carreras a 3 por los Culichis y bueno, esto en el Baja Bays allá en Los Cabos, sí, ya se encuentran por allá, en aquella tierra, y bueno, pues déjeme decirle que hoy martes ambas escuadras volverán a verse las caras en el segundo de esta serie. El juego inicia a las 7:30 en el estadio Leonardo Gastelum de Los Cabos, Baja California. Y bien, estos son los equipos clasificados de pues ya lo que son las grandes ligas. El día de hoy hay actividad y bueno, en el wild card que inicia el día de hoy, pues también déjeme informarle que el tercer juego solo es en caso de ser necesario, ¿sí? ¿Y qué equipos clasificaron a los playoffs? Son 12 equipos clasificados a la postemporada de las grandes ligas, donde 4 de ellos consiguieron su boleto directo a las series divisionales al ser los campeones de cada división, mientras que los 8 restantes avanzaron a los wild cards. Y bueno, pues Tampa Bay Rays son los campeones del este, serie divisional, están dentro. Los Cleveland Guardianes, también campeones de la central, serie divisional. Los Astros de Houston, campeones del oeste, serie de comodín. Los Yankees de Nueva York se fueron a la serie de comodín. Los Red Sox Boston, serie de comodín también. Y los Chicago White Sox en la serie de comodines. Ya en lo que es la Liga Nacional, bueno, pues los Cerveceros de Milwaukee, campeones de la Central, serie divisional. Los Dodgers de Los Ángeles, campeones del Oeste, serie divisional. Los Bravos de Atlanta, campeones del Este, serie de comodín. Y los Padres de San Diego también en la serie de comodín, así como los Cubs de Chicago, serie de comodín. Y los Phillies de Filadelfia, serie de comodín. Y bueno, pues el día de hoy arranca esta actividad, en donde ahorita, precisamente a las 2 de la tarde, los Chicago White Sox van en contra de los Astros de Houston. Más tarde, a las 5 de la tarde, los Red Sox Boston frente a los Yankees de Nueva York. Y a las 7 de la tarde noche, bueno, pues los Cubs de Chicago frente a los Padres de San Diego. Es la actividad ya en la serie de comodines que inicia el día de hoy. Vamos a ver qué resulta de este primer encuentro de esta serie del Wild Card. En más información, bueno, pues la selección mexicana sub-15 desafortunadamente sucumbe pues ante Japón, que obviamente sabemos de su potencial. 5-4 perdieron los plebes, la sub-15, y bueno, pues de esta manera pierden el invicto en este torneo mundial sub-15 que se lleva a cabo allá en lo que es, pues ni más ni menos que Yucatán, allá para aquel rumbo están jugando. Vamos a ver qué sucede. Después de 3 victorias, hay que decirlo, sí, le ganaron a Alemania, le ganaron a República Dominicana y a Cuba, y bueno, pues esto los hacía llegar como invictos ante este rival, viejo conocido de nosotros, los japoneses, que bueno, al final de cuentas se quedan con la victoria 5-4. Vamos a ver qué sucede en este torneo. Y bueno, un sinaloense de nombre Jorge Luis Nieblas sueña con una medalla. Él es de Mazatlán, Sinaloa. Jorge Luis Nieblas es uno de los seleccionados de boxeo que nos va a representar en los Juegos Olímpicos de la Juventud Dakar 2026. Y bueno, en días pasados regresó de España, donde ganó la medalla de bronce en el torneo internacional BoxAM en Alicante. A mes y medio de debutar en la justa olímpica, Nieblas está totalmente mentalizado en subir al podio como primer paso para después buscar subir a la selección mayor. Así que toda la suerte del mundo. Tiene 17 años. 17 años, como la canción de Los Ángeles Azules. Bueno, él es Jorge Luis Nieblas y es orgullosamente sinaloense. Ojalá que le vaya muy bien, sí, en lo que se viene en la actividad para este muchachito. Muy bien, vamos entonces también a decirle a usted que hay fecha FIFA el día de hoy, en donde España frente a Croacia, en este momento está a punto de iniciar, bueno, pues este partido. Escocia frente a Suiza también, a la misma hora, 12:45. Y República Checa frente a Inglaterra, este partido también va a estar más que interesante, a las 12:45, ya a las 6 de la tarde. Los norteamericanos se enfrentan a la selección chilena. Vamos a ver qué sucede. Y obviamente el partido que nos llama la atención a nosotros es el de nuestra selección mexicana, ya el segundo, con Rafa Márquez como timonel de la selección mayor. Vamos a ver qué sucede el día de hoy, después del empate a un gol el sábado frente a Colombia. ¿Cuál será el parado? Se dice que se habla de un 4-3-3 con Raúl Rangel en la portería, Jorge Sánchez, Israel Reyes, Johan Vázquez y Mateo Chávez en defensa. Eric Lira como contención, Obed Vargas y Álvaro Fidalgo más adelantados, mientras Roberto El Piojo Alvarado, Armando La Hormiga González e Irving El Chucky Lozano completarían el ataque. Pero la última decisión la tiene Don Rafa Márquez. A ver qué sucede hoy frente a los peruanos. Vamos a ver si son capaces también, pues, de salir avantes, ¿no?, de esta aduana, que hay que decirlo, está también, pues, pareja. Hay 12 victorias de los mexicanos por 9 de los peruanos. Y vamos a ver qué sucede hoy en el enfrentamiento número 30 entre México y Perú. También registran, pues, 8 empates, ¿sí? Son 29 ocasiones en total, 12 victorias para México, 9 para Perú y 8 empates. Hoy a las 6 de la tarde, Areli, ¿gana México o gana Perú?
0: México.
2: ¿Cuántos?
0: 2-1.
2: 2-1. Ok, perfecto. Ahí está entonces el pronóstico.
0: ¿El pronóstico?
2: Sí, está bien.
0: ¿También va?
2: Sí.
0: ¿Decente?
2: Sí. Muy decente, sí, sí. Hay que apuntarle. Meterle a la quiniela.
0: Hay que entrar a la quiniela. Sí, hay que apuntarle.
2: A los casinos también.
0: Así es.
2: Ya que están de moda. Sí. Muy bien, pues así la información deportiva, Areli. ¿Y qué onda con Polo? ¿Ya se fue?
0: Pues bueno, dicen, ya prácticamente ahorita tocó ya tierra en Guaymas y se espera, pues nada más, algunas lluvias y remanentes que estará dejando prácticamente en todo el estado. En algunas zonas, pues obviamente ya se ha sentido como es, fíjate, como que da vuelta, como que de un poco de vuelta, de acuerdo a lo que explicaba Juan Espinosa, el geofísico, ¿no?, de que tenemos acá en el estado de Sinaloa. Él hacía la observación que al pegar tierra en Comondú, en Baja California Sur, al pasar o al cruzar por la baja que da con una pequeña sierra que hay ahí en Comundú, que eso lo desvía un poco más hacia Guaymas, arriba, ¿no?, hacia arriba, y uh-huh, que por eso es que no hemos sentido los fuertes vientos y las lluvias que se esperaba en la zona norte del estado, que iban a ser torrenciales. Afortunadamente vamos a tener lluvias, pero son lluvias fuertes, no torrenciales, es decir, a menor escala de acuerdo a los pronósticos, y de aquí hasta las 15 horas es más o menos la probabilidad de lluvias que podamos tener en la zona norte de Sinaloa.
2: Categoría 1.
0: Categoría 1. Ya.
2: Okay, perfecto.
0: Prácticamente iba a pegar hasta Chihuahua, o sea, va a haber remanentes hasta Chihuahua.
2: Ok, perfecto. Gracias por la información.
0: Pues ahí estamos.
2: Buenas tardes.
0: Buenas tardes. Y bueno, nosotros seguimos con más, porque déjenme rápido compartirles pues parte de esta información que seguimos, porque a ver dónde nos quedamos por acá con la info, porque hay tema municipal y estatal, nada más darme chancita, porque el día de hoy estuvo la gobernadora Graciela Domínguez en Nava, ¿no? En lo que viene siendo la destrucción de armamento que se decomisó, esto en la zona militar. Fueron destruidas 639 armas de fuego, 3,303 cargadores, 153,065 cartuchos de diferentes calibres, sumando un total de 2,523 armas de fuego, 13,591 cargadores y 754,500 cartuchos de diferentes calibres inutilizados al día de hoy, de acuerdo pues al boletín emitido por el área de comunicación del gobierno del Estado. Comprometida con la paz y la tranquilidad de la sociedad sinaloense, la gobernadora Graciela Domínguez Nava acompañó hoy al general Julio César Islas, comandante de la novena zona militar, y la alcaldesa Ana Miriam Ramos atestiguaron la destrucción del armamento decomisado gracias a la acción conjunta de los tres órdenes de gobierno, de los diferentes operativos de seguridad, así como al programa de donación de armas de fuego. Escuchemos pues parte de lo que decía el titular de la zona naval, el general Julio César Islas, el comandante pues de la novena zona militar.
3: Este acto de destrucción es una clara muestra del poder del Estado, es un acto de justicia, un acto de esperanza. Debe quedar claro que nadie es más fuerte que el Estado, por lo que con este acto las instituciones y organismos de procuración de justicia refrendamos nuestro compromiso de hacer cumplir la ley e impedir que estos objetos del delito regresen a manos de la delincuencia.
0: Pues ahí es este acto donde estuvieron y me llamaba mucho la atención. Digo, invitan a niños, invitan a diferentes escuelas para que sean ellos quienes pues den visto a esto, ¿no? Que es pues un acto simbólico y conmemorativo, que con esto podamos pues generar la cultura de la donación de armas y de la no arma, de la no tener armas en casa, que eso es lo más importante, ¿no? Para evitar pues cualquier situación que pudiera poner en riesgo a nuestras familias. Recientemente ahí fue entrevistada también la gobernadora en cuanto al tema de la CFE, ¿no? Y cuáles han sido los avances que se tienen en las gestiones que se habían comprometido por parte de los de las autoridades. Pues dice Graciela Domínguez que avanza el gobierno del Estado y la Comisión Federal de Electricidad en formalizar la ampliación del subsidio para el 2027, concretar un mes más de subsidio para todas y todos los sinaloenses. Es una excelente noticia. Recordemos que, pues, de acuerdo al compromiso que hizo la gobernadora, la presidenta de la República, Claudia Sheinbaum Pardo, cuando estuvo en Sinaloa en el tema de la glosa del segundo informe, pues se comprometió a generar, pues extender lo que vendría siendo la tarifa de verano, y sería a partir del próximo 1 de abril del 2027. La mandataria estatal que detalló que sostuvo este diálogo vía telefónica para formalizar el compromiso que a partir del próximo mes de abril del 2027 inicie en la entidad la tarifa 1F, gestión que inició el gobierno del Estado por las altas temperaturas registradas en el mes del presente año y el elevado cobro de los usuarios, mismos que fue respaldado por la presidenta en su reciente visita.
4: Yo ayer sostuve una reunión telefónica con la titular de CFE para dar seguimiento al compromiso de el aumento de un mes para el próximo año de subsidio. Entonces, sostuvimos esta semana esa reunión telefónica con la titular.
0: Además, la gobernadora recordó que estos acuerdos se revisan primeramente en el tema presupuestal para analizar su viabilidad, por lo que es un gran avance que ya estén en proceso de formalizarse.
4: Creo que es una excelente noticia que podamos avanzar en un mes más, porque recordemos que los altos cobros provienen de la facturación que se realizó del mes de abril. Entonces vamos viendo, porque también recordemos que es un tema presupuestal y queremos atender otras necesidades también de la población, y tenemos que ir gradualmente compartiendo el presupuesto para atender no solamente el tema de las altas tarifas.
0: Pues ahí está parte de lo que señala la gobernadora, pues tratando de concretar estos compromisos que hizo Claudia Sheinbaum para que se tenga pues finalizado el tema de lo que viene siendo la tarifa 1F desde abril y no desde mayo, como normalmente la tenemos en Sinaloa. Acá en el municipio de Ahome trasladaron los poderes a San Miguel Zapotitlán en la conmemoración del 418 aniversario de la sindicatura, con traslado de poderes y sesión solemne de cabildo. Así se conmemoró esta festividad. Ahí estuvo el alcalde de Ahome, Antonio Menéndez del Llano Bermúdez, quien presidió la ceremonia que también conmemora los 98 años de dotación de tierras del ejido San Miguel, y entregó reconocimientos a ciudadanos distinguidos por su labor. Ahí, entre los galardonados que recibieron las placas distintivas, son Ernesto Heredia Heredia por su labor en el deporte, Martín Guadalupe Díaz Galaviz en arte y cultura, Marisol López Chávez en labor social y Luis Alfonso Pellegrini Araujo en educación. Y bueno, ahí estuvo el síndico municipal Marcos Enrique López Ramírez, quien agradeció en nombre de los habitantes de la sindicatura el gesto de la autoridad municipal por caminar de la mano de la comunidad.
5: A todos los presentes, con el permiso de mis compañeros, en los alcaldes, el secretario, la síndica procuradora, los regidores, y como siempre lo digo, del invitado más especial y más importante, que son todos ustedes los ciudadanos, quiero hacer uso de este podio pues para agradecer a nuestras autoridades que en este año y medio que tenemos aquí en la sindicatura pues han caminado de la mano con nosotros. Sabemos que hay muchas necesidades, sabemos que hay mucho que el pueblo necesita, no nada más San Miguel, sus 24 comunidades que la conforman. Hoy no solo es día de San Miguel, es día de todos los que conformamos y formamos este gran pueblo. Quiero pedirle, señor presidente, que así como hemos venido trabajando de la mano por el bien de la gente, por el bien de los ciudadanos, nos sigan apoyando, nos sigan escuchando, nos sigan contestando ese mensaje, esa llamada, porque como usted lo dijo al principio, nunca pedimos nada personal. Si los molestamos es porque la sociedad, el pueblo, la escuela, el área pública, algo ocupa, y por eso acudimos a ustedes. Es un honor para mí ser síndico por segunda vez. La primera vez fui a los 25 años, me tocó gestionar dos pavimentaciones, la calle Ángel Flores, la calle Zaragoza, y en esta ocasión, pues lo digo con mucho orgullo, que nos aceptaron dos pavimentos, una cuadra de la Lorenzo de Ferroles detrás de la gasolinera, que era una de las peores calles de San Miguel, y también en 15 días me prometieron los de Comuna que empieza la calle Cuauhtémoc de la sindicatura. Muchísimas gracias. No a dejar huella a través de discursos o de fotos que subimos a otras redes sociales. Venimos a dejar huella con obra, con calidad y con atención. Yo quiero que sepan que yo como síndico, soy síndico las 24 horas, pero como siempre le digo a la gente, pues no tenemos una varita mágica para resolver todo, pero quiero que sepan que cada minuto de mi vida voy a estar al pendiente de todas las necesidades y lo que esté en nuestras manos. Y a mí no me gusta que utilicemos...
0: Pues ahí está parte de lo que decía el síndico municipal, y bueno, la explicación ahí está más que explícita, ¿no? Cuando dice, no nos dejen solos, necesitamos trabajar en conjunto, autoridades municipales con los síndicos, para poder llevar y resolver la problemática más sentida de las comunidades rurales, y creo que pues lo dice bien. La verdad que en los últimos años pocas obras se ven para las comunidades rurales, se tienen los caminos abandonados, ya mira que el alcalde pues compraron ahí esta motoniveladora del ayuntamiento de Ahome, buscando pues eso, llevar pues mayor servicios a las comunidades. Ojalá que si lo hagan, lamentable por el camino que te vayas, por el lugar a donde llegues, está prácticamente abandonadas las comunidades rurales, no nada más en Ahome, casi en todo el estado de Sinaloa. El presupuesto está por los suelos, el tema de los gobiernos federales, pues sí, fíjese, nosotros pagamos los impuestos municipales, pero el ayuntamiento pues los tiene que reportar a el Estado a la Federación, y de allá pues se hace la repartición de lo que les corresponde en, de las partidas presupuestales, y se los regresan, no todo, porque se supone que lo hacen de una manera equitativa para municipios que no son tan recaudatorios, como en el caso de Culiacán, Mazatlán y Ahome, ¿no? Pero pues no nos están regresando ni la tercera parte, yo creo, de lo que se puede recaudar en el municipio, y bueno, vemos una falta de gestión constante para que realmente se aterricen proyectos y obras. Hasta el día de hoy yo no he ido o no he sido invitada a ningún evento de banderazo de inicio de obra. Estamos ya por terminar el mes de septiembre, y yo me pregunto, lo he dicho muchas veces aquí en este micrófono, ¿dónde está el presupuesto para obras del 2026? O no sé, desde que se están licitando y que otras obras las van a licitar, y pero muchas que son muy pequeñitas, que no ocupan licitación, las que son menos de 3 millones de pesos a ejecutar, pues son las que se están aplicando, pero pues no se ven, ¿no? No se sienten. Digo, en otros años, en otras administraciones, inicio de año arrancaban con banderazo de obra. Mitad de año ya estaban entregando esas obras que se habían iniciado a principios de año, para esperar el segundo semestre. Normalmente empezaban entre julio y agosto el segundo paquete de obras para del ejercicio fiscal, y se daban los banderazos, y para cierre de año pues ya mirábamos la entrega de las obras. Pues ahora no vemos nada. Tenemos varios años en el municipio de Ahome que son mejoralitos los que les llegan en presupuesto para obras, lamentablemente. Y bueno, quien también se queja en el sentido de ahora hay agua, ya se recuperaron las presas, ya puede haber una superficie de siembra normal, entrecomillado, por el tema del agua. Eso se superó, se está superando esta crisis hídrica. Lo que no se supera es la descapitalización del campo, ni tampoco todo lo que han tenido que enfrentar en los últimos 3 años los productores para hacer producir la tierra, donde no ha habido precios, donde no hay precios de garantía, donde se ha invadido el mercado mexicano con productos extranjeros, y eso pues también malbarata las cosechas de nosotros. Y bueno, escuchemos parte de lo que señalaba el dirigente de la Asociación de Agricultores del Río Fuerte Sur, donde dice pues hay una descapitalización del campo, del cual hasta el momento pues no se sabe si habrá un rescate por parte del gobierno federal, o bien el tema de créditos blandos para que el próximo ciclo el ciclo agrícola pueda ser productivo para el estado.
6: Más que el año pasado, no son niveles tampoco pues que nos den la plena seguridad de la asignación completa, ¿no? Pero sí es mucho mejor el panorama en el que estamos parados hoy que el del año pasado, y más todavía aún que el año antepasado, ¿no? Entonces sí estamos.
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1: ¡Ah, qué buenas están estas modelos, loco! Esta canción va para mi ex, güey. Algo que le compuse. Y pues a ver si ya se la voy a dedicar, a ver si deja de estar chingando con sus indirectas ahí. Échale, César. Vamos a enviársela, pues. Échale, César. Vámonos.

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